0: Las 7:08.
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0: Las 7 y 19 minutos.
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0: las 7 y 25 minutos.
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Las 7 de la noche, más 25 minutos. ¿Qué tal, amigos de la Ecológica de Colombia? Tengan ustedes muy buenas noches. Ingresamos desde ya Nocturnal Popular. Los acompañamos en esta noche de el 30 de julio de 2026. Mi nombre es Jesús Gómez y te acompaño a las 9 de la noche con Nocturnal Popular. Y vamos a proseguir con la buena música, con las buenas canciones, saludando a todos nuestros amigos en los diferentes barrios y las diferentes veredas del municipio de Gualmatán. Estamos saludando a todos los municipios que conforman la provincia de Obando, a toda la gente en la provincia del Carchi, norte del Ecuador. También el saludo cordial de Nocturnal Popular para todo el cordón fronterizo que siempre nos dispensa su sintonía. Saludo espectacular. Saludamos a toda la gente que nos escucha vía internet en las ciudades de Colombia y en las ciudades del mundo. Nos complace saludarlos desde el corazón de Gualmatán. Desde Gualmatán, Nariño, Colombia, originamos nuestra programación. Esto es Nocturnal Popular. Continuamos con la buena música. Aquí está Fernando Urbano, ese gran artista nariñense. Esto se titula A Escondidas.

0: las 7 y 30 minutos.
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6. 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

La Junta de Fiesteros de la Virgen del Carmen 2026 informa a todas las personas que realizaron su aporte para las festividades y que aún no han reclamado su recuerdo, que pueden acercarse a retirarlos en los siguientes puntos de entrega. Droguería Cruz Verde del profesor Ricardo Dorado, ubicada en el barrio Bolívar de Gualmatán, en el corregimiento de Coatis, en la casa del señor Oscar Yandún. Y la Junta de Fiesteros de la Virgen del Carmen 2026 expresan su más sincero agradecimiento a todas las personas que con su aporte y generosidad hicieron posible la realización de unas hermosas festividades en honor a nuestra patrona, la Santísima Virgen del Carmen. Que Dios y la Virgen del Carmen bendigan abundantemente sus hogares, les concedan saludo, paz y prosperidad y les recompensen por su valioso apoyo. Muchas gracias a todos.

7 de la noche, 37 minutos, tiempo para los clásicos de la música popular. Claro que sí, sí, señores, el Julio Jaramillo Laurido, JJ el Ruiseñor de América. Aquí está la canción Horas de Pasión.

las 7 de la noche, 44 minutos, escuchas Nocturnal Popular de Verde Estéreo. Saludo muy especial para todos quienes nos escuchan y nos amplifican a todo volumen en el corregimiento de San Juan. Para nuestro amigo José Adana, para Julia, para todos nuestros fieles oyentes allá en el corregimiento de San Juan, saludo especial. 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

0: 7:46 minutos. Saludo especial para quienes nos escuchan en el barrio Bolívar, aquí en la ciudad de Gualmatán.
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0: Bueno, como lo dice nuevamente el agropecuario en Nocturnal Popular.
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7:55 minutos, haciendo doble impacto con ese gran artista, Luisito Muñoz. Escuchamos la anterior canción, Si Supieras, y aquí está el tema. Para saludar a todos los amigos en la Tola de las Lajas, como también a todos los amigos ahí en Chaguaype. Mi más grande locura.

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1: Escuchamos a Johnny Rivera y su pareja, su esposa Jenny López, Culpables. Para saludar a los amigos allá en la ciudad de Tulcana, retornando a la capital carchense, volviendo, escuchándonos en su radio transistor.
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7: Las 8 y 5 minutos.
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0: Escuchamos al señor Johnny Rivera en Nocturnal Popular.
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0: Sí, señor, todos los éxitos en la ecológica de Colombia. Vuelve y juega Johnny Rivera. Con esta canción enviamos el saludo muy especial a todos los amigos que nos escuchan en Dos Caminos. Nos vamos con este gran clásico de la música popular, Se Perdona Si Se Quiere. Ya tiene sus años esa canción y la volvemos a sonar, porque usted lo quiere así. Todas las canciones las programa a través del 315-268-8961. Avanzamos con Nocturnal Popular.

0: Y le escuchamos a los caballeros de la cantina. Ni el más de malas se titula esta canción. 8 de la noche, 15 minutos, 8 más 15. Mucha atención para el día de mañana, tardes de talento. 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
1: 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Jason Jiménez.
0: Los fiesteros y devotos de Santana, del municipio de Gualmatán, invitan cordialmente a las festividades en su honor, que se celebran los días 1 y 2 de agosto del presente año. Asimismo, a quienes deseen colaborar con esta hermosa celebración, realizar su aporte económico. Las contribuciones se estarán recibiendo en Casa de la Señora Socorro Mueces, ubicada en el barrio El Centro de Gualmatán. Agradecemos de corazón su generosidad y valiosa colaboración, que harán posible llevar a cabo estas festividades en honor a nuestra querida Santa Ana. Que Dios y Santa Ana bendigan a todos sus devotos.

Hasta las 4, las 4 de la mañana se titula esa canción con Jason Jiménez. Esa gran voz que ya está en los cielos, haciéndole coros a San Pedro, pero nos dejó todas sus canciones. Bueno, saludo espectacular para todos los amigos que nos escuchan en la sabana de Tucarres. Sí, señora, ya nos escuchan a todo volumen. Para Wilmer López, saludo espectacular, un abrazo en la distancia. Aquí está Johnny Rivera nuevamente, y esto lo hace con Jason Jiménez, haciendo doble impacto. Doble impacto con cada uno de esos artistas. O también la fórmula 2x1, dos canciones por un artista. Siga bebiendo y juerne.

Mis amigos de Verde Estéreo, les saluda Jorge Luis Ortúa y los invito a que sigan en Nocturnal Popular. A ver, compadre, suéltela pues.

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1: Con ese gran éxito del maestro Jorge Luis Ortúa. Una de las grandes voces que ya está en el cielo también. Tuvimos aquí en Verde Estéreo. Y nos ha dejado un ciento de canciones. Y entre esos temas, este gran éxito, Falsaria. Para saludar a la gente en Puerres, a todos los amigos que nos escuchan en Puerres, Nariño.
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1: Claro que sí, la pasa súper bien con nosotros, la pasa súper chévere, súper bacano con Nocturnal Popular. Vamos a avanzar con esto que dice la luna en el Caroni.

El Chico Jaramillo con esa canción, La Luna en el Caroní. Bueno, y aquí lo tenemos nuevamente en la Fórmula 2x1. Saludo muy especial para todos quienes nos escuchan en el sector de El Panecillo. Aquí en el municipio de Gualmatán estamos saludando también a toda la gente linda en el sector de La Empalizada y a los amigos en Loma del Medio.

Mucha atención, la Administración Municipal de Gualmatán, representada por el señor alcalde Javier Antonio Ormaza Molina y la gestora social Yaneda Rodríguez Pupiales, a través del enlace de Colombia Mayor, hacen un llamado urgente a las personas que se nombran a continuación para que por favor se acerquen al enlace a realizar la respectiva actualización de sus datos personales con el fin de tener una mejor comunicación entre beneficiarios y la oficina del adulto mayor. Mucha atención a los siguientes, a las siguientes personas: José Alfonso Molina Usamá, Amílcar Coral Chávez, Luis Alberto Juel Paz, Julia Herminda Oviedo Chamorro, Tomás Jesús Ormaza, Luis Felipe Palacios Cuastumal, Nidia Concepción Yepes Chamorro y el señor Hugo Urresta Zambrano. Vamos a repetir a estas personas que tienen que acercarse lo más pronto al enlace de adulto mayor en el municipio de Gualmatán: José Alfonso Molina Usamá, Amílcar Coral Yepes, Luis Alberto Juel Paz, Julia Arminda Oviedo Chamorro, Tomás Jesús Ormaza, Luis Felipe Palacios Cuastumal, Nidia Concepción Yepes Chamorro y el señor Hugo Urresta Zambrano. Favor acercarse a la oficina de enlace del adulto mayor ubicada en la sede 2 de la Alcaldía Municipal frente al Parque Multipropósito en horario de 8 de la mañana a 12 meridiano y de 2 a 6 de la tarde, o llamar al siguiente número: 316-355-1258. Repetimos este número: 316-355-1258.

0: mañana.
1: 8:36 avanzamos, saludando a todos los amigos que nos escuchan en San Francisco, municipio de Iles.
0: No es mi culpa que me gusta,
1: si no es mi culpa, se titula esa canción. La hacen Jesse Uribe con Anderson Raura. Continuamos con los éxitos.

Bueno, continuamos a las 8:43 con Nocturnal Popular, con la canción de los legendarios. Nuevamente enviamos un saludo muy especial a todos los amigos en la sabana de Túquerres, allá en la ciudad sabanera, escuchando nuestra programación. Wilmer López, allá en el barrio San Francisco. Wilmer Albeiro López, siempre con la Ecológica de Colombia y Nocturnal Popular. Bueno, con esta canción también enviamos un saludo muy especial a todos los amigos en Pupiales, Nariño. Aquí está el tramacazo, Luis Alberto Posada.

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0: Claro que sí, la pasada súper bien con nosotros, con todas las canciones, los temas de ayer, de hoy y de siempre en el género popular. Saludo especial para todos los amigos en el barrio San José, a la gente en el barrio El Dorado, a la gente del Emperador Restaurante. Saludo espectacular en esta noche. Estamos saludando a la gente en Los Fundadores, a todos los amigos en el barrio La Unión, a la gente del barrio El Progreso. 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La colaboración oportuna de la ciudadanía resulta fundamental para fortalecer las acciones de prevención, investigación y judicialización de los responsables. Asimismo, se garantiza el manejo confidencial de la información suministrada, manteniendo absoluta reserva sobre la identidad del denunciante y los datos aportados, con el fin de proteger su integridad y evitar cualquier situación que pueda generar inconvenientes. Denunciar es un acto de compromiso ciudadano que permite adelantar las investigaciones. La información que usted suministre es fundamental para que la Policía Nacional, la Fiscalía y las demás autoridades puedan actuar de manera oportuna y eficaz. Invitamos a toda la comunidad a no guardar silencio. Su denuncia contribuye a mejorar la seguridad de nuestro municipio y a proteger el bienestar de todos. Atentamente, Secretaría de Gobierno Municipal de Gualmatán. 8:56 minutos, saludo especial para todos los amigos que nos escuchan en el sector de El Llano, municipio de Porres. Estamos saludando también a toda la gente linda en el sector del Páramo. Aquí está John Guerra. Y es el tema Llame Más Tarde. Éxitos en Nocturnal Popular.

Bueno, rápidamente vamos con los temas más dos temas. Para saludar a todos los amigos en la ciudad de Ipiales, por acá nos solicitaban esta canción. Aquí está el señor Ricardo Fuentes. Esto se titula ¿Cuánto te dejo?

Llegamos ya a la parte final de nuestra programación y finalizamos con este tema. Ya no te quiero, se titula esta canción, la hace María Paula, la gran artista que el día de mañana nos acompañará aquí en Tardes de Talentos. María Paula es una chica polifacética, con una excelente voz. Cordialmente invitados para escucharla el día de mañana. Nos hace llegar esta canción, Ya no te quiero, que es de su autoría. Nueve de la noche, 3 minutos. Ha sido un gusto acompañarlos en Nocturnal Popular. El día de mañana nos escuchamos después de las 7 en la noche con otra versión más. Los dejo con la última canción, los dejo con María Paula, que el día de mañana nos acompaña después de las 3 de la tarde en Tardes de Talentos. Para todos, una feliz noche.

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1: Las 6:11.
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0: Las 6 y 25 minutos.
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0: las 6:31.
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0: 6:38.
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0: 6:45.
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0: 6:51.
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0: 6:58.
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0: Las 7:09.
1: Decirle a toda nuestra gente linda de esta hermosa región, los invito para que recapacitemos, nos pongamos en la mano en el corazón y cuidemos más nuestra naturaleza, tanta belleza que tenemos en nuestra patria Colombia. Muchas bendiciones a ustedes, queridísimos amigos y queridísimos oyentes de Verde Estéreo. Con todo cariño se los dijo Luis Alberto Posada. Un abracito, bendiciones.
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0: Las 7 y 25 minutos.
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0: 7:42.
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0: Las 7 y 54 minutos.
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1: Las 8 y 4 minutos. Las 8 y 4 minutos.
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1: Las 8 y 6 minutos.

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2: ¿Qué tal, amigos? Ya estamos en las 8 de la mañana, 8 minutos en la frecuencia verde. Bienvenidos a disfrutar de la compañía de la ecológica, la compañía musical, informativa, compartiendo cosas interesantes en esta jornada de hoy. Estamos en viernes terminando la semana laboral y también hoy terminamos el séptimo mes del año 2026. Así que hoy vamos a cerrar con broche de oro este periodo de 31 días con buena actitud, energía positiva, con esperanza, con mucha fe y sobre todo con mucho agradecimiento por lo que somos, por lo que tenemos, por lo que llega en nuestro camino y nos ayuda a ser mejores cada día. Que todo lo que llegue sea bueno y que terminamos este mes agradeciendo estos 31 días que fueron súper, súper maravillosos. Bueno, ya en algunos instantes les vamos a habilitar nuestro perfil de Facebook para que entren a formar parte de esa comunidad virtual que siempre permanece atenta y dispuesta a permitirnos llegar a sus hogares, llegar a sus negocios, al lugar donde se encuentre y hacerle compañía. En el dial de su receptor, el 104.3 de la frecuencia modulada. Y también a través de la internet, www.verdestereo.com. Ese es nuestro sitio oficial. Ahí tenemos un botoncito para que usted baje el audio. Y también nos puede encontrar en otros dos sitios en internet, www.redsindamanoy.com o también a través de www.colombia.com. Hay otra opción mucho más sencilla. Entre a la tienda virtual de su dispositivo. Allí escribe Verde Stereo 104.3. Allí va a aparecer el logo de nuestra aplicación, que es totalmente gratuita. La instala en su celular. Ya no necesita estar buscando estaciones de radio en distintos sitios en la internet. Ya la tiene usted instalada en su celular. Bueno, les vamos contando cómo amanece nuestro querido Balcón de las Flores hoy en este 31, este viernes 31 de julio. Tenemos una temperatura de 13 grados. Está muy nublado, está encapotado el cielo de esta región y también nos dice que tenemos un viento de 8 kilómetros por hora de velocidad. Eso es lo que enfría mucho más la mañana gris, ese viento que viene desde el suroriente al noroccidente. 71% de humedad, 10 kilómetros de visibilidad, la máxima temperatura hoy será de 18 grados. Y la mínima, cuando empiece a caer la tarde, 11 grados Celsius. El dólar hoy amanece perdiendo puntos, 4.22 puntos en este instante. En este segundo, pierde 4, está oscilando el dólar en el mercado. 3.126 pesitos con 30 centavos es el valor del dólar en este momento. Eso es algo que cambia en milésimas de segundo el mercado de las divisas, el mercado bursátil. 8 de la mañana, 11 minutos. Bienvenidos a disfrutar de todo este cargamento de cosas. Ya les vamos a activar nuestro perfil en Facebook, pero ya está a su disposición nuestro WhatsApp, el 315-268-8961. Bienvenidos a la música y a este espectacular viaje a bordo del Expreso Musical de este viernes 31 de julio.

María de Los Ángeles, la del otro lado del puente internacional de Rumichaca. Ahí está, no llores, no llores, corazón, hoy es viernes. La vida es bella, pero más bella es los viernes. Y no, indudablemente los viernes es espectacular. Porque terminamos una semana más de labores, sabemos que hemos hecho las cosas bien, nos pone felices el haber entregado todo el esfuerzo para salir adelante en nuestros proyectos de corto plazo, y eso merece alegría, felicidad. Los viernes resume muchas cosas de la semana. Bueno, también es momento para recordarles esta invitación para el día de mañana y el domingo, que se lleva a cabo la fiesta de Santa Ana en el municipio de Gualmatán. Mañana, sábado, es las vísperas y el domingo 2 de agosto es el día de la fiesta. Por eso los fiesteros y devotos invitan a la comunidad a participar en esta celebración. Y quienes deseen colaborar todavía están a tiempo hoy de hacer su aporte económico. Estas contribuciones las recibe la señora Socorro Mueces en su casa de habitación ubicada en la calle Real, barrio El Centro. Y estamos seguros que con su valiosa colaboración será posible llevar a cabo estas festividades en honor a Santa Ana. Bueno, también es importante saber si usted tiene experiencia trabajando con animales. Este es un momento importante para usted. Puede hacer que sus conocimientos cuenten. Y el SENA le ofrece la certificación por competencias laborales, un proceso totalmente gratuito que reconoce sus conocimientos, sus habilidades, destrezas adquiridas a través de la experiencia. 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Para mayor información y para inscribirse puede llamar al celular 317-813-3623 con Mercedes Pantoja. 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Esa es la invitación desde la Secretaría de Planeación, Desarrollo Comunitario y Agricultura de Gualmatán. Bueno, y esto es algo importante que tenemos que tener en cuenta siempre, no olvidarlo. En la Alcaldía de Gualmatán expidió el decreto 090 del 16 de junio, por medio del cual se adoptan medidas de control para la fabricación, almacenamiento, transporte, comercialización y manipulación y uso de pólvora y artículos pirotécnicos en el municipio, en toda la jurisdicción del municipio de Gualmatán. Recuerde que está prohibida la venta, entrega y manipulación de pólvora a menores de edad. Asimismo, se prohíbe la venta no autorizada, el uso de pólvora en lugares de alto riesgo y cualquier actividad que ponga en peligro la vida, la salud y el bienestar animal y el medio ambiente. Todas las celebraciones que aún quedan por realizarse hasta este fin de año, disfrutémoslas con responsabilidad. Evitemos accidentes. Protejamos a los niños, cuidemos a nuestros animales y preservemos la tranquilidad del municipio. La Alcaldía de Gualmatán continúa construyendo un territorio seguro para todos. Es el mensaje desde la Secretaría de Gobierno Municipal. 8:20 a.m. Estamos a bordo del expreso musical de este viernes 31 de julio, despidiendo el mes de julio.

tenemos a Ángel Guaraca, fiesta cumbiambera, se llama esta muy buena cumbia, a las 8 de la mañana, 27 minutos. 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Ese momento de la música en el Expreso Musical.

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1: Las 8:34. Las 8:34.
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1: Las 8:36.
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Bueno, ya estamos en las 8 de la mañana, 43 minutos en la Ecológica de Colombia. Momento para recordarles a los beneficiarios del programa Colombia Mayor que hoy se continúa con el pago de este

y mañana sábado 1 de agosto es para los beneficiarios que tienen su cédula terminada en 3, 4 y 5. El día lunes 3 y el martes 4 de agosto a los beneficiarios con cédula terminada en 6, 7, 8 y 9. Quienes cobran mediante poder deben acercarse a la oficina de Colombia Mayor a retirar el respectivo documento en jornada laboral de 8 a 12 y de 2 a 6 de la tarde para su respectivo cobro. Deben presentar fotocopias de cédula tanto del beneficiario como del apoderado. Cualquier duda, cualquier inquietud, acérquese a la oficina de Colombia Mayor. Allí la coordinadora Alexandra Yanet Eraso Ortiz le colabora con la información que usted necesita. Bueno, también es momento para recordarles cómo están el pico y placa en la capital del departamento de Nariño. Ya les hemos habilitado nuestro perfil en Facebook también a quienes desean formar parte de la comunidad virtual de la Ecológica. Ya está habilitado nuestro perfil y también está a su disposición nuestro WhatsApp. Bueno, les decíamos pico y placa en la ciudad de Pasto, en la capital del departamento de Nariño. Hoy tienen restricción los vehículos que tienen su placa terminada en 0 y 1 en la ciudad de Pasto. Recordamos que va desde las 7 de la mañana hasta las 7 de la noche. Aplica para vehículos particulares y motos de 2 y 4 tiempos esta norma, esta restricción. Lo mismo en la ciudad de Popayán y Cali, coinciden el número de placa hoy para los vehículos que tienen su placa terminada en 7 y 8, tanto en la ciudad de Cali como en la ciudad de Popayán. En Cali, recordamos que va desde las 6 de la mañana hasta las 7 de la noche, de lunes a viernes. La restricción no aplica los fines de semana. Lo mismo sucede con la ciudad de Popayán, que va desde las 7 de la mañana hasta las 8 de la noche, de lunes a viernes. No aplica en estas ciudades el fin de semana, tampoco en la capital del departamento. Mientras tanto, las rutas del suroccidente de Colombia, los corredores viales están habilitados todos. Pasto Popayán Cali está habilitado. En el departamento del Cauca, el tránsito por la vía, el estado de la vía está muy bien. Lo que no está bien es la inseguridad. Esta madrugada hubo asaltos ahí a buses de pasajeros. Los piratas terrestres hacen de las suyas en ese tramo. Pasto Tumaco está habilitado. Pasto Mocoa San Francisco también habilitada. Pasto Ipiales Rumichaca habilitada. La vía alterna Pasto Buesaco La Unión Mercaderes Mojarras también se encuentra habilitada. Nos dicen que en Tumaco la vía al aeropuerto está bloqueada. La vía al aeropuerto está bloqueada por manifestantes inconformes con la prestación de los servicios públicos en ese tramo de Tumaco aeropuerto. 8 de la mañana, 47 minutos en la Ecológica.

0: así se mata el gusano, muere, nada más, dígale, muere gusano. Y el gusano se muere del susto. Agua y cañizo desde el Perú, ¿cómo se mata el gusano? 8:55 a.m, ahí vamos saludando a quien ya va llegando a formar parte de esta comunidad virtual a través de nuestro perfil en Facebook. Somites, Elvia Huertas, Mariluz Benavides, Alba Moreno, nos sintonizan en la capital de la provincia del Carchi y en Tulcán, en la ilustre e hidalga ciudad de Tulcán, la puerta de entrada a la Ruta del Sol. También nos están escuchando en Ibarra, en Natahuela, allá la familia Mesa, un abrazo enorme. También nos escuchan al otro lado del Cañón del Guaitara, ahí en Puerres, Córdoba, en Potosí. También por este otro lado, en el oriente de Hualmatán, está Iles. En algunos sitios nos reciben a través de la frecuencia modulada, en el 104.3. En otros sitios, a través de la internet. Pero nos escuchan en todas partes.
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1: La casa está sola sin ti. La vida para los que quedamos llorando tu partida no será la misma. Todo será tan distinto. Si pudiéramos tenerte nuevamente, pero nuestro Padre Celestial es el dueño de nuestras vidas y te llevó a su reino. Que se haga tu santa voluntad. Amén. 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
1: Las 9 y 2 minutos. Las 9 y 2 minutos.
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1: Las 9 y 5 minutos.
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Bueno, ese es el estilo de Hernán Hernández y la Sonora Cumbiambera. Una versión del Aguardientero. 9 de la mañana, 9 minutos, para recordarles que la Alcaldía de Hualmatán, en articulación con las autoridades de seguridad, invitan a toda la comunidad a adoptar medidas de prevención para proteger sus bienes. Si va a visitar establecimientos comerciales o cualquier lugar de atención al público, procure dejar su vehículo, su motocicleta, su bicicleta en lugares seguros, en parqueaderos conocidos. Evite estacionarlos en lugares solitarios o sin vigilancia. Y antes de retirarse, verifique que quede completamente asegurado. Recuerde que la prevención es una herramienta fundamental para reducir las oportunidades de hurto y contribuir a la seguridad de todos. Con pequeñas acciones podemos proteger nuestro patrimonio y así construir un municipio más seguro. La seguridad es un compromiso de todos. Ese es el mensaje desde la Secretaría de Gobierno Municipal. Bueno, la Junta de Fiesteros de la Virgen del Carmen del año 2026 informa a todas las personas que realizaron su aporte para las festividades y que aún no han reclamado su recuerdo, pueden acercarse a retirarlo en los siguientes puntos de entrega. Droguería Cruz Verde, en la calle Real, ahí con el profesor Ricardo Dorado, o también en el corregimiento de Cuatis, en la casa del señor Oscar Yandún. La Junta de Fiesteros de la Virgen del Carmen expresa su más sincero agradecimiento a todas las personas que con su aporte y generosidad hicieron posible la realización de unas hermosas festividades en honor a nuestra patrona, la Santísima Virgen del Carmen. Que ella bendiga abundantemente sus hogares, les conceda salud, paz y prosperidad y les recompense por su valioso apoyo. Bueno, también reiteramos la información a los beneficiarios del programa Colombia Mayor del municipio de Hualmatán. El pago del sexto mes, del sexto ciclo, está vigente, está habilitado hasta el 14 de agosto. Los beneficiarios que cobran mediante poder deben acercarse a la oficina de Colombia Mayor a retirar su respectivo documento para poder hacer el cobro de este beneficio. Lo pueden hacer en horas de oficina, de 8 de la mañana a 12 del día y de 2 a 6 de la tarde. Deben presentar fotocopia de cédulas, tanto del beneficiario como del apoderado. El día de hoy, viernes 31 de julio, y mañana sábado 1 de agosto, para los beneficiarios que tienen su cédula terminada en 3, 4 y 5. El lunes 3 y martes 4 de agosto, para los beneficiarios que tienen su cédula terminada en 6, 7, 8 y 9. Los puntos habilitados para este subsidio son los corresponsales de Supergiros, que están ubicados frente al Parque Bolívar, otro frente al restaurante El Buen Sabor y otro en la ferretería Ferro Centro, en horarios de 8:30 a 12 del día y de 2:30 a 5 de la tarde. Cualquier duda, cualquier inquietud, por favor acérquese a la oficina de Colombia Mayor. Allí la coordinadora del programa, Alexandra Janet Erazo Ortiz, le ayuda con cualquier información adicional que usted necesite. Bueno, estamos en las 9 de la mañana, 13 minutos. Estamos a bordo del Expreso Musical de la Mañana.

0: ya estamos en las 9 de la mañana, 16 minutos, Armando Hernández, el maestro Armando Hernández, la vaca. Así es, la vaca, nos dice Armando Hernández, estamos a bordo del Expreso Musical de la Mañana.
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0: 7:24 minutos. Ella es del sabor, el picante de esta agrupación nuestra local, Sound Fiesta. Esta mistura donde está el casorio y otros temas.
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0: Bueno, también es momento para recordar esta información que es muy importante y que viene desde la Alcaldía Municipal de Hualmatán. Hacen un llamado urgente a las personas que a continuación se nombran para que por favor se acerquen a la oficina del enlace de Colombia Mayor a realizar la respectiva actualización de sus datos personales con el fin de tener una mejor comunicación entre el beneficiario y la oficina del adulto mayor. Ellos son José Alfonso Molina Usamá, Amílcar Coral Chávez, Luis Alberto Huelpaz, Julia Herminda Oviedo Chamorro, Tomás Jesús Ormaza, Luis Felipe Palacios Cuastumal, Nidia Concepción Yepes Chamorro, Hugo Urresta Zambrano. Deben acercarse a la oficina del enlace de adulto mayor, ubicado en la sede 2 de la alcaldía, frente al parque, al Coliseo Cubierto del barrio José María Hernández, en horario de 8 a 12 y de 2 a 6 de la tarde, o también pueden llamar al 316-355-1258, 316-355-1258. Es el llamado que hace Alexandra Janet Eras Ortiz, coordinadora de el programa Colombia Mayor. 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Bueno, y la invitación que hacen los fiesteros y devotos de Santa Ana para que acompañe la comunidad a la celebración de esta importante festividad el día de mañana, primero de agosto, es la víspera, y el domingo 2 de agosto es el día principal de esta festividad en honor a Santa Ana. Quienes deseen colaborar con esta hermosa celebración pueden hacer su aporte económico con la señora Socorro Mueces, que está ubicada en la calle Real, barrio El Centro. Se agradece de corazón su generosidad y su valioso aporte para hacer posible la realización de esta festividad en honor a Santa Ana en el Balcón de las Flores. Bueno, estamos a bordo del Expreso Musical de la Mañana.

0: usted.
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1: Las 9:34. Las 9:34.
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1: Las 9:36.
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1: Bueno, y es Alejandro Fernández, tantita pena, 9 de la mañana, 40 minutos en la frecuencia verde en la ecológica de Colombia. 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

Bueno, también es momento oportuno para recordarles que la alcaldía de Gualmatán hace un respetuoso llamado a toda la comunidad para que frente a cualquier hecho delictivo como el hurto de vehículos, 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Bueno, estamos en las 9:42 en la frecuencia verde. Ahí estamos saludando a quienes llegan a la sintonía de la ecológica de Colombia. Ahí saludamos a Janet Morán, Yolima Trejo Chamorro, Quiroz Mari. Llega a formar parte de esta gran comunidad virtual que está ahí activada en nuestro perfil de Facebook. También está a su disposición nuestro WhatsApp, el 315-268-8961. Nos escuchan en las cuatro esquinas, ahí en Túquerres. Están sintonizados con la ecológica. También nos escuchan en la capital del Valle, en Santiago de Cali, en la capital de Colombia, ahí en el barrio Bonanza. Están sintonizados con la frecuencia verde en el barrio Santa Rosita, la localidad de Engativá. 9:43.

0: Bueno, ese es el sabor de Silvestre Dangón, el confite.
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0: Bueno, estamos en las 9 de la mañana, 53 minutos a esta hora. Saludamos a quienes nos están escuchando en el Corregimiento de San Juan, ahí en el Corregimiento de San Juan nos llevan sobre ruedas taxis La Frontera. En el Balcón de las Flores nos llevan sobre ruedas Cotrans Gualmatán Limitada, Taxandina en la ciudad de Pupiales y José María Hernández. Y bueno, en los distintos locales comerciales y hogares de nuestro querido Balcón de las Flores que nos permiten acompañarlos. Este es el viaje que hacemos todos los días, de lunes a viernes de 8 de la mañana a 11, en el Expreso Musical, el Expreso Musical de la Mañana.

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0: Guárdalos, oh Dios, pues se refugiaron en ti. Tú eres su Señor y no hay dicha para ellos fuera de ti. Partieron al encuentro con el Creador con la paz y la ternura en sus miradas, con la confianza puesta en ti y con la alegría de quienes cumplieron la más hermosa misión aquí en la tierra. Bendice todo el amor que nos regalaron y permíteles que desde el cielo sean ángeles de luz que guíen nuestro camino por siempre.
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1: ¡Sí!

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1: Las 10 y un minuto.
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0: Caníguara.
1: Bueno, ya está africando para Caníguara. Es las 10 de la mañana, 5 minutos, el sabor de la salsa. Guara. Bueno, nos quedamos con salsita para recordarles acerca de esta invitación que hace la Secretaría de Planeación, Desarrollo Comunitario y Agricultura de Hualmatán. Si usted tiene experiencia trabajando con animales, ahora puede hacer que sus conocimientos cuenten. El SENA le ofrece la certificación por competencias laborales, un proceso totalmente gratuito que reconoce sus conocimientos, sus habilidades, sus destrezas adquiridas a través de la experiencia. Podrá certificarse en ordeño de animales y en administración de medicamentos y biológicos, de acuerdo con la normatividad técnica y de bienestar animal. Recuerde, debe contar como mínimo con 6 meses de experiencia en la función que desea certificar. Las inscripciones y mayor información puede obtenerlas llamando al 317-813-3623 con Mercedes Pantoja. Certifique su experiencia, fortalezca sus oportunidades laborales con el SENA. Bueno, y hoy 31, viernes 31 de julio, es el último día de la tercera jornada nacional de vacunación e intensificación en El Contadero. El Centro de Salud Sagrado Corazón de Jesús invita a esta última vacunatón escolar en la institución educativa San Carlos, que va hasta la 1 de la tarde del día de hoy. Recuerde que las vacunas son seguras, gratuitas y salvan vidas.
2: Y mi consejo para la juventud de ahora, ¿de dónde está?
1: 10 de la mañana, 7 minutos. Estamos a bordo del expreso musical de la mañana de este viernes, terminando el mes de julio.

10 de la mañana, 15 minutos, ahí está Jay Belvega Vigal haciendo este tema, declaración de amor. 10 de la mañana, 15 minutos, hasta ahora nos sintonizan en Los Cedros. Están full sintonía en Los Cedros, nos sintonizan en varios sectores de nuestro querido Balcón de las Flores. También están escuchándonos en el Cantón Bolívar. Ahí en el Cantón Bolívar están también sintonizados con la frecuencia verde. También están con nosotros en la Ciudad Blanca de Popayán. Ahí nos escuchan a través de la internet. Bueno, en Los Cedros están disfrutando de la compañía de la Ecológica. Nos piden que escuchemos, disfrutemos un tanto de Lisandro Mesa, Trigo Verde.

una buena salsa de Adolescentes Orquesta esta mañana salsera, 10 de la mañana, 24 minutos. Hoy aprendí. Bueno, mientras usted se toma su algo de la mañana, de la media mañana, su agua aromática, su cafecito con algo, su chocolate, su leche, aquí le acompañamos con la música al estilo del Expreso Musical de la Mañana.

menos es el estilo de Pochi y su Coco Van, el hombre latino. De la mañana, 28 minutos. Estamos a bordo del Expreso Musical de la Mañana.

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0: Funeraria San Martín de Pupiales informa que descansó en la paz del señor, el señor segundo Octavio Chávez Romero. Sus hijos Vicente, Socorro, Herminda, José y Claudia Chávez. Su hermano, nietos, bisnietos, nueras y demás familiares. 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Sus familiares anticipan sinceros agradecimientos.
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0: 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del Rosario de Hualmatán. 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

0: terminar en un segundo.
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2: Las 10 y 34 minutos. Las 10 y 34 minutos.
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2: Las 10 y 35 minutos.
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Bueno, estamos en las 10:39 en este viaje que hacemos a bordo del Expreso Musical por esa cantidad de géneros que conforman, que componen este formato de El Expreso Musical de todas las mañanas de 8 a 11. Este es Modern Talking, uno de sus clásicos. Duele también se llama esta canción. Bueno, y también es momento para recordarles que se está haciendo el pago del subsidio económico del adulto mayor. Sigue vigente hasta el día 14 de agosto. Pueden hacer el cobro de este subsidio económico. 10:40 en la frecuencia verde.

0: bueno, disfrutando de los últimos minutos a bordo del Expreso Musical con canciones que llegan al corazón, canciones que traen muchos y bonitos recuerdos. Enrique Iglesias nos decía bailamos y este es a Mauri Gutiérrez, Dime Corazón. Ahí saludamos a todos aquellos que llegan a esta hora a la sintonía de la Frecuencia Verde. Nos escuchan en cualquier parte del mundo.
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10 de la mañana, 56 minutos, Donato y Estefano y Bailo. Antes escuchábamos a David Bisbal, Ave María. Bueno, así vamos llegando al final de este recorrido a bordo del Expreso Musical, agradeciendo infinitamente la deferencia que ustedes tienen para dejarnos llegar hasta sus sitios de trabajo, en su casa, en su local comercial, en el taller, en cualquier lugar donde la ecológica de Colombia está ahora, esté conectada con nosotros. Así que los invitamos para que sigan en la sintonía. Ya viene la hora verde con temas interesantes, toda la programación regular. Y en la tarde, no olvide, a las 3 en punto de la tarde, Tardes de Talento, le trae a un talento ipialeño, María Paula. Estará compartiendo música con nosotros gracias al patrocinio de Cotras Gualmatán Limitada. Así que les deseamos que disfruten el resto de la jornada. Mañana nos encontramos en Tardes de Sábado, en la tarde, a partir de las 2. Así que los dejamos con buena música. Aquí está la última canción del Expreso Musical.

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7: Las 11:03.

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1: Buenos días oyentes de Verde Estéreo. Un saludo a todos ustedes en este viernes, fin de semana, súper frío. El clima sigue bajando más y más, ¿no? Parece que ya fuera a caer nieve por acá, en esta región. Está oscuro el día y muy, muy frío. Bueno, cuidarse de esas gripas, ¿no? Arroparse bien en estos días, principalmente los niños, los adultos mayores, bueno, y todos en general. A veces tenemos las defensas bajas y nos puede ganar un buen resfriado con estos fríos intensos que está haciendo por acá. Saludamos a quienes están con nosotros a través de las ondas hercianas, también a través de la internet en este fin de semana. Muchos éxitos para ustedes, que cierren bien el fin de semana, quienes pasan a descansar sábado y domingo, y pues para quienes siguen derecho también muchos éxitos, ¿no? Muchos éxitos a la gente que trabaja todos los días de la semana. Bueno, aquí estamos listos para proyectarles, por supuesto, más música y algunas notas de interés, así que los invitamos a que se queden con nosotros en este día, hoy último día del mes de julio, 31. Hoy es 31 de julio, se acaba este séptimo mes del 2026 y pasamos al mes de las cometas. Así que, ¿cómo irá a estar ese mes de las cometas? 11:09 minutos, oyentes de La Ecológica, gracias por la sintonía. También a quienes nos escuchan, bueno, por ondas hercianas, ubicaditos allí en el 104.3 del FM, y también a quienes nos escuchan a través de la internet. Vámonos con las canciones, música al estilo del Joe Arroyo, y esto que dice así.

11:13, oyentes de 104.3, La Ecológica, gracias por la sintonía. Ahí estábamos escuchando al Joe Arroyo, buen tema, El Caminante. Bueno, por acá para hablar un poco de varias cosas. Ayer pues se hizo la socialización de un proyecto bien interesante, ¿no? La Petar en el Boyacá. Ayer en el auditorio de la Casa de la Cultura se llevó a cabo la socialización de la consultoría para los estudios y diseño para la construcción de la planta de tratamiento de aguas residuales Vereda Loma del Medio y sectores del casco urbano convertimiento en la quebrada Boyacá de Gualmatán, y también pues la conformación de veeduría para el seguimiento a este proyecto desde la comunidad. Estuvo en la socialización la ingeniera María Fernanda Rodríguez Rey, hablando del contrato de la consultoría 044 del 2026, que dijo duraría 4 meses esta fase, ¿no?, para tener listo y poder buscar los recursos para esta Petar. Obras que pues son relativamente costosas para el tratamiento de las aguas residuales. El objetivo es la construcción de la Petar, planta de tratamiento de aguas residuales. Un proyecto que viene tiempo atrás, que incluso ya tenía el lote. El municipio ya tenía adquirido el lote para tal fin. Lo vendió la parroquia de aquí de Gualmatán en la época del padre Cristian, me acuerdo. Y que lo vendió pues para el arreglo del cementerio. Con eso se podrá gestionar con estos estudios. Se podrá gestionar posteriormente la reposición del sistema de alcantarillado, bueno, ya con la Petar, ¿no? La reposición del sistema de alcantarillado, que ya también cumplió vida útil hace mucho tiempo, decían los vecinos de la vereda Loma del Medio, y ya está presentando problemas sanitarios, ambientales, para esta microcuenca y para los habitantes de Loma del Medio y barrios del casco urbano que tienen vertiente de sus aguas negras pues a la quebrada de Boyacá. Recordamos que adicionalmente, y aunque no se haya hablado sobre el tema ambiental, la construcción de la Petar también es una muy buena noticia, muy conveniente para proteger cuerpos de agua receptores, va a contribuir, ¿no?, indiscutiblemente, con el compromiso que 33 municipios tienen con el río Guaitara. Recordemos que el río Guaitara fue declarado sujeto de derechos y 33 municipios tienen sus afluentes en este río. Vertimos aguas servidas en este río, pues, y tenerlas petar, eso va a llevar a que estas aguas servidas sean mucho menos contaminantes para el río. Es un compromiso de 36 municipios. Gualmatán ya iría en buenas en ese aspecto, porque recordemos, ya tiene una Petar, ¿no?, que es la de la Floresta Cofradía, donde caen las aguas negras que arrastra la quebradita del Pilispí. Bueno, la población beneficiada, se dijo ayer, es de 857 personas en el casco urbano, 286 en Loma del Medio. Si bien es cierto, pues la comunidad ve la obra como algo muy necesario, a buena hora, y se felicita también a la administración municipal por este empuje, este emprendimiento, esta gestión. Varios también pues vecinos le pusieron inconveniente al sitio donde se va a construir, ¿no? Se dice que está muy cerca del casco urbano, que afecta a futuro el desarrollo urbanístico en esa área. Hubo voces pidiendo el desplazamiento de la obra más abajo, porque representaría principalmente pues malos olores y de pronto algo, otras molestias por la presencia de esta infraestructura. Estuvo también el señor alcalde Javier
Ormaza Molina. Dijo que la primera autoridad en el tema, que es Corpo Nariño, ya dio visto bueno a la obra. Y es por ello que el proyecto está destinado a construirse en ese sector. Que si hay oposición, pues este proyecto se podría perder, ¿no? Dijo que el proceso debe arrancar. Si no se hace, se puede incurrir en detrimento patrimonial incluso. Es una oportunidad, ¿no?, que no se puede perder. Eso es lo que dijo el primer mandatario. También estuvo por acá, por allá, el día de ayer, el ingeniero Jorge Luis Yepes Villota. Dice que con un buen manejo la PETAR no tiene por qué emitir malos olores, pero el agua debe llegar entubada, no a cielo abierto. Advierte que la operación, pues bien manejada, también tiene un costo, ¿no? La operación de la PETAR tiene unos costos, y estos pues se cobra a la comunidad por vertimiento, y adiciona que el proyecto no es malo, es muy conveniente, y que si la empresa Aguas del Frailejón no puede operar la planta, también lo puede hacer la Junta de Acueducto y Alcantarillado, calificándose para esta operación. Por otro lado, pues debe haber PETAR para que haya alcantarillado. La necesidad de un nuevo alcantarillado se hizo visible también el día de ayer entre los habitantes de la vereda Loma del Medio. La reposición de ese alcantarillado que ya ha cumplido su vida útil, ¿no?, y que ya pues está presentando muchas fallas, sobre todo de contaminación. Bueno, luego al finalizar se procedió a conformar la veeduría del proyecto, que será fundamental, ¿no?, el papel que esta juegue. Entre uno de sus principales trabajos pendientes y prioritarios es la petición formal a la contratista para que ella tramite a su vez la posibilidad de trasladar el proyecto de la PETAR del Boyacá más abajo. Un trámite que deberá ver si hay la viabilidad, en este caso con Corpo Nariño. Así que pues en eso se quedó. De todas maneras, la obra tiene que hacerse, de lo contrario se puede perder, pero se busca esa posibilidad de que pues se pueda ser trasladada, ¿no?, un poco más abajo. Esperemos que pues las inquietudes de la comunidad puedan terminar en buen capítulo. 11:21 minutos, oyentes de 104.3. La PETAR del Boyacá, algo que ya se venía en intenciones desde hace ratico, ¿no?, y que por fin pues se hace realidad, esperando obviamente que también se escuche las inquietudes de la comunidad a través, en este caso, de la veeduría que se conformó el día de ayer, esto fue en la Casa de la Cultura, en el auditorio de la Casa de la Cultura el día de ayer. Incluso se fue la luz, ahí estuvimos un rato a oscuras, ¿no?, hasta que llegó y pues se dio finalización a esta reunión de al menos casi unas dos horas. 11:22 minutos, oyentes de La Ecológica, gracias por la sintonía, a todos quienes están con nosotros.

Acá tenemos al combo de las estrellas, el combo de las estrellas, este tema que se llama Achichay Achichuy o Achichuy Achichay. Escuchemos.

0: Ese tema se llama Yo no te quiero, de María Paula. Y a propósito, María Paula estará hoy aquí en Verde Estéreo a las 3 de la tarde. Tardes de talentos este 31 de julio con el patrocinio de Cotras Gualmatán, desde la ciudad de Ipiales. Así que nos acompañará María Paula con un amplio repertorio musical a partir de las 3 de la tarde. Talento de acá del sur. Excelente ese tema, ¿no? De María Paula. Ya no te quiero, se llama. Una muy buena canción, muy romántica, un género pop muy moderno o muy contemporáneo, y ese es el talento de la gente joven también acá en nuestra región. 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Muy importante, desde Ipiales, María Paula. Por Verde Estéreo en Tardes de Talento, hoy 31 de julio, a partir de las 3 de la tarde. Así que cordialmente invitados.
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0: Son las 11:30 minutos, oyentes de Verde Estéreo.

0: las 11:32.
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3: Son las 11:35 minutos, y no olviden, ¿no? En la tarde, hoy, 31 de julio, tardes de talento, con María Paula y su amplio repertorio musical a partir de las 3 de la tarde. Música joven, música romántica, muy bonita, ¿no? Una música pues que está llegando muy bien a la región. María Paula, por acá ya ha venido sonando muy bien su música y la tendremos esta tarde en vivo. 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Son las 11:36 minutos.

Dios de amor y misericordia, acoge en tu paz a quien ha partido de este mundo. Concédele consuelo a quienes lloramos su ausencia. Danos fortaleza para seguir adelante con fe. Que brille para él la luz eterna y que descanse en tu presencia por siempre. Descansó en la paz del Creador, quien en vida fue el señor Segundo Octavio Chávez Romero. Sus hijos Vicente, Socorro, Herminda, José y Claudia Chávez, sus nietos, bisnietos, nueras y demás familiares, están invitando a la velación de sus restos mortales en sala de velación Señor de la Buena Esperanza del municipio de Pupiales, y a las exequias que se celebrarán este 1 de agosto a las 2 de la tarde en la parroquia San José Obrero del corregimiento de José María Hernández. Por su asistencia a estos actos de fe y piedad cristiana, se anticipan infinitos agradecimientos.

parte de quienes integramos Verde Estéreo 104.3 de aquí de Hualmatán, enviamos nuestras condolencias al señor Vicente Chávez, hijo de don Segundo Octavio Chávez Romero, que en paz descanse. Que Dios lo reciba en su santa y eterna gloria y mucha fortaleza para sus hijos y para todos sus familiares. Y ahí muy especialmente para don Vicente Chávez, una gran persona, un gran amigo de acá también de la Radio Verde.

Son las 11:40 minutos, oyentes de 104.3, La Ecológica. Seguimos con más canciones, con más música en Verde Estéreo, agradeciendo la sintonía de todos quienes están con nosotros. Vamos a escuchar al estilo de Rodolfo Aicardi en estos momentos, esta canción del recuerdo, se llama Río Rebelde. Dice así, escuchemos.

Son las 11:43 minutos, 11:43 minutos, oyentes de 104.3, oyentes de la Ecológica. Bueno, la diócesis de Ipiales, su presbítero, comunidades religiosas, seminaristas, trabajadores de la curia episcopal, fieles laicos, expresan sus más profundas y sentidas condolencias al señor obispo José Saúl Grisales Grisales y a toda su familia ante el sensible fallecimiento de su hermano Pedronel Grisales Grisales. La diócesis se une en oración, rogando al buen pastor que lo acoja en la gloria del reino celestial, le conceda el descanso eterno, que la fe en la resurrección y la compañía de Nuestra Señora del Rosario de las Lajas traigan consuelo, fortaleza, paz al corazón del señor obispo y de sus seres queridos en estos momentos difíciles de dolor. Y se invita a la comunidad diocesana a elevar sus plegarias por el eterno descanso de su alma y por la vivencia de la esperanza cristiana en la familia Grisales. El señor Pedronel Grisales Grisales ha fallecido, hermano de Monseñor José Saúl Grisales Grisales, obispo de la diócesis de Ipiales. 11:40

Ormaza Molina, la gestora social Janet Rodríguez Pupiales, a través del enlace Colombia Mayor, hacen un llamado urgente a personas que se nombran a continuación para que por favor se acerquen al enlace a realizar la respectiva actualización de sus datos personales con el fin de tener una mejor comunicación entre beneficiarios y la oficina del adulto mayor. Los nombres: José Alfonso Molina Usamá, Amílcar Coral Chávez, Luis Alberto Fuelpaz, Julia Herminda Oviedo Chamorro, Tomás Jesús Ormaza, Luis Felipe Palacios Cuastumal, Nidia Concepción Yepes Chamorro, Hugo Urresta Zambrano. Favor acercarse a la oficina de enlace de adulto mayor ubicada en la sede 2 de la alcaldía, frente al parque multipropósito, de 8 a 12 y 2 a 6 pm, o llamar al 316-355-1258. Repetimos el teléfono: 316-355-1258. Firma Alexandra Yanet Erazo Ortiz, coordinadora enlace Colombia Mayor, Gualmatán. 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Bueno, y los festeros y devotos de Santa Ana, municipio de Gualmatán, invitan cordialmente a las festividades en su honor que se celebrarán este 1 y 2 de agosto, mañana, sábado y el domingo. Asimismo, quienes deseen colaborar con esta hermosa celebración aún pueden hacer su aporte. La contribución la pueden hacer llegar con a la casa de la señora Socorro Mueces, barrio El Centro, calle Quinta, Gualmatán. Se agradece de corazón la generosidad, valiosa colaboración que harán posible llevar a cabo esta festividad en honor a nuestra querida Santa Ana. Que Dios y Santa Ana bendiga a todos sus devotos. Son las 11:48 minutos.

Bueno, y seguimos con más canciones, seguimos con más música en la Estación Verde, agradeciendo la sintonía de todos quienes están con nosotros. Gracias por escucharnos. Por acá nos vamos entonces con más música. Y por acá este bonito tema para todos los panaderos, con Wilson Saoko Manyoma, en este fin de semana. Esto que dice así.

0: Las 11 y 52 minutos.
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Querido Padre, dejas hoy un vacío tan grande que nadie podrá llenar. Te ha llegado el momento de encontrarte con Dios Padre Celestial. Siempre te recordaremos por tu legado, nobleza, tus enseñanzas. Serán un recuerdo perdurable en nuestros corazones. Señor, has llevado a nuestro ser querido a tu reino. Recíbelo en tu regazo de paz y de amor. Descansa en paz. Ha fallecido el señor segundo Octavio Chávez Romero. Sus hijos Vicente, Socorro, Herminda, José, Claudia, Chávez, Romero. Su hermano, nietos, bisnietos, nueras y demás familiares invitan a la velación de sus restos mortales en sala de velación, Señor de la Buena Esperanza del municipio de Pupiales. Sus exequias se oficiarán en la parroquia San José Obrero del corregimiento de José María Hernández este sábado 1 de agosto a las 2 de la tarde, luego traslado del féretro hacia el cementerio local. Por acompañar estos actos de fe y piedad cristiana, sus familiares anticipan infinitos agradecimientos.

0: Guárdalo, oh Dios, pues se refugiaron en ti. Tú eres su Señor y no hay dicha para ellos fuera de ti. Partieron al encuentro con el Creador, con la paz y la ternura en su mirada, con la confianza puesta en ti y con la alegría de quienes cumplieron la más hermosa misión aquí en la tierra. Bendice todo el amor que nos regalaron y permíteles que desde el cielo sean ángeles de luz que guíen nuestro camino por siempre. Al cumplir 2 años del sensible fallecimiento de quien en vida fue la señora Rosa Isaura Anaguano Mafla y 9 años de quien en vida fue el señor Manuel Jesús Ormaza, sus hijos, nietos, bisnietos y demás familiares invitan a la Eucaristía de Honras que se celebrará este sábado 1 de agosto a las 4 de la tarde en el Templo Parroquial Nuestra Señora del Rosario de Gualmatán. Por su acompañamiento espiritual, sus familiares anticipan infinitos agradecimientos. La casa está sola sin ti, la vida para los que quedamos llorando tu partida no será la misma. Todo sería tan distinto si pudiéramos tenerte nuevamente. Pero nuestro Padre Celestial es el dueño de nuestras vidas y te llevó a su reino. Que se haga tu santa voluntad. Amén. Al cumplirse 9 días del sensible fallecimiento de quien en vida fue el señor Segundo Julián Ibarra, sus hijos, presbítero Pablo Ibarra, Carmen Ibarra, Rosa Ibarra, Leonidas Ibarra, sus nietos, invitan a la misa de honras que se llevará a cabo en la iglesia San José Obrero de José María Hernández este sábado 1 de agosto a partir de las 3 de la tarde. Por su asistencia a estos actos de fe cristiana se anticipan agradecimientos.
1: ¿Cómo pensar que la vida puede terminar en un segundo? La vida es polvo, puede hacer.

0: El hombre es hijo de la tierra. Amémosla. Es nuestra madre naturaleza.
1: Once cincuenta y nueve minutos, oyentes de 104.3, la estación ecológica. Gracias a la sintonía de todos ustedes. Ayer nos volvían a llamar de la situación del pésimo servicio o mala señal de Movistar, ¿no? Respecto a ese tema, pues es muy importante que cada usuario tramite la queja ante la empresa. De hecho, pues hay que hacerlo para hacer valer, ¿no?, los derechos como usuarios, porque se está pagando un servicio. En Ipiales está la oficina principal, ¿no?, de Movistar. Aunque también, pues, Movistar ha venido en una transición de dueño, se puede decir, o de accionistas, ¿no? Ya que Movistar, pues, se fue vendido, lo adquirió otra empresa. Así que esta telefónica, la española telefónica Movistar, pues se va de Colombia, ¿no? Después de 2 décadas de operaciones. La compañía llegó al país en el 2005 cuando compró el segundo operador móvil del país para un año después comprar las acciones de Colombia Telecomunicaciones. Con la compra por parte de Millicom de las acciones de Colombia Telecomunicaciones, Movistar, propiedad de Telefónica Hispanoamericana, se cierra el capítulo de la compañía española en el país. Así que también es bueno averiguar cómo queda la comunidad de usuaria de Movistar. Hace varias semanas de este mismo año se confirmó, ¿no?, que Millicom adquirió mediante compra el 67,5% de las acciones, lo que le permitirá tomar el control de la compañía, o le ha permitido tomar el control de la compañía y fusionarla con su operador Tigo, el operador Tigo, que ya es conocido también acá en el país, en la región, formando una de las mayores operadoras móviles de la región. Bueno, esos son movimientos de los accionistas, ¿no? De todas maneras, pues el servicio tiene que seguirse prestando de la mejor manera a todos sus usuarios. Pero de todas maneras, pues este trámite marca la salida de la Telefónica de Colombia, Movistar, luego de su llegada en el 2005, como ya decíamos, que en ese tiempo, pues, Telefónica fue protagonista de hitos que marcaron el rumbo de la conectividad en Colombia, ¿no? La inclusión y la modernización en Colombia. La compañía, por ejemplo, impulsó la expansión de tecnologías como la banda ancha, la fibra óptica, las redes móviles 4G y 5G. Durante 2 décadas, pues, estuvo presente como uno de los, como el segundo operador más importante o compañía o empresa más importante de comunicación en el país. Una empresa que se consolidó con conexión que unió hogares, impulsó empresas, acercó oportunidades desde las ciudades hasta las regiones más apartadas. Una red que creció junto con sus clientes. Se cierra un capítulo, pero la conexión no se apaga. Eso ha dicho Movistar que se va, ¿no? No se apaga, queda pues en manos de nuevos empresarios que obviamente seguirán prestando los mismos servicios. Esto tiene que quedar bien claro, ¿no? De todas maneras, pues tiene que ser un servicio que se garantice de la mejor manera. Eso es una comunicación que nos compartían por acá sobre Movistar. La empresa, pues, por allá en el 2023 alcanzó el 1 millón de hogares conectados con fibra óptica. porque Movistar pues también presta o prestaba el servicio de internet a través de fibra óptica, que es algo pues que quien ha comprado esta toda esta infraestructura, toda esta logística, tiene, ¿no?, que seguir operando y prestando estos servicios que, como ya decíamos, no se pueden cortar. Los trámites son allá a muy alto nivel, pero el usuario no tiene por qué sentir estas transiciones, y menos aún si son, podrían ser negativas. De todas maneras, pues la invitación a quienes no han tenido ya desde hace varias semanas, no han tenido señal de internet o muy mal servicio de internet, pues la recomendación es acercarse a la empresa y dar a conocer su queja, ¿no? De manera personal, en una salidita que usted tenga a Ipiales, pues póngalo ahí en lista, hacer el trámite allá en Movistar dando a conocer la situación. La empresa tiene que dar una respuesta, obviamente, y buscar la respectiva solución. Son las 12:05 minutos, oyentes de 104.3. Saludamos a todos quienes están en sintonía de esta estación radial Verde Estéreo. Gracias por escucharnos.

mucha atención a este comunicado de la Alcaldía Municipal. 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

12 minutos, oyentes de 104.3 Verde Estéreo, la estación ecológica. Bueno, ya antes de despedirnos, esta invitación que nos llega en estos momentos. En Cali se estará llevando a cabo la celebración del Día de la Familia. Dice aquí el comunicado: con gran alegría se invita a toda la colonia de Gualmatán residente en Cali. Ahí hay quienes estén escuchando en Cali y también para que pasen la voz. A celebrar el Día de la Familia, un espacio especial para fortalecer lazos de amistad, compartir tradiciones, disfrutar de un momento de integración. Es una ocasión pues para el reencuentro, ¿no? Para celebrar nuestras raíces, dice aquí el comunicado, crear nuevos recuerdos junto a familiares y amigos, fortalecer lazos de amistad. Esto será mañana a las 8 p.m. El lugar, sede de la colonia, en el barrio Ulpiano Lloreda. Así que se los espera con mucho entusiasmo para vivir una jornada llena de alegría, unión y orgullo por la tierra gualmatense de acá de la región. Así que se los invita a celebrar el Día de la Familia, que es el corazón de la comunidad y donde se mantienen las raíces, se mantiene la identidad y pues se mantiene la unión, ¿no? Así que cordialmente invitados a celebrar el Día de la Familia, celebración del Día de la Familia en la colonia de Gualmatán residente en Cali. Es una invitación que hace la junta directiva de la colonia de Gualmatán residente en Cali. Muy interesante el evento, Día de la Familia. No olviden, mañana 1 de agosto a las 8 p.m. carrera 23 número 72B07, barrio Ulpiano Lloreda, se los espera. Quienes tengan familia en Cali también pueden llamarlos y decirles: miren, va a haber esta celebración, está muy interesante. Y qué bueno pues que vayan un ratico, se integren con los demás, todos quienes son parte de esta bella región de acá del sur, de Nariño, ¿no? Para todos los coterráneos. La junta directiva de la colonia de Gualmatán, Nariño, residente en Cali, tiene el agrado entonces de invitarles a ser parte de esta celebración especial dedicada a fortalecer los lazos que unen a la comunidad. Esto en el marco del Día de la Familia. Se rinde un merecido homenaje a quienes con amor, esfuerzo y dedicación construyen cada hogar, las madres, los padres. Esta es una ocasión para reconocer la valiosa labor que se hace dentro de la familia, agradecer la entrega diaria, compartir juntos un espacio de unión, convivencia y gratitud. Bueno, la familia, ¿no? Donde todos ponen y todos ganan. No puede ser solo la mamá de esclava allí de las labores del hogar, ¿no? Mientras el papá trabaja, los hijos también pues tienen que ser parte de todo ese proyecto. Un proyecto grande es la familia y todos aportan, todos ganan. Se espera entonces contar con la participación de todos para vivir una jornada memorable, llena de alegría, reconocimiento, espíritu comunitario. Mayor información pueden llamar al 315-420-4196 y 315-505-8027. Repetimos, 315-420-4196 y 315-505-8027. Bueno, son las 12:16 minutos.

0: Gracias, gracias por la sintonía. Oyentes de Verde Estéreo, los dejamos con el programa de Naturexa. Naturexa, con buena información de salud natural para todos ustedes. Gracias, la sintonía. Luego, música bonita, fin de semana, música viejita, música para recordar.
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2: Saludo muy importante a nombre de Naturexa y su grupo de especialistas. Gracias a las personas que se están comunicando al 314-245-2615, que es la línea de la salud, aquellos que nos han llamado y aquellos otros también que nos han enviado sus WhatsApp. Recuerde que si usted tiene una inquietud, una duda, puede escribirnos por WhatsApp y con mucho gusto nosotros le daremos respuesta. Y por eso hoy vamos a dar respuesta a un señor de 65 años de edad. Él sufre de problemas de osteoporosis y dice que tiene también problemas de artrosis, mucho dolor, mucha inflamación, ha perdido mucha masa muscular y es hipertenso. 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Y quiero comentarle que cuando la persona sufre de osteoporosis, pues definitivamente el calcio también es muy importante. Recordemos rápidamente que el calcio ayuda al crecimiento y mantenimiento de los huesos junto con otros nutrientes como la vitamina D y el colágeno marino. También hay que saber que el calcio mantiene la densidad ósea y previene de huesos débiles y posibles fracturas. La toma correcta de calcio ayuda a que las células se comuniquen entre sí para dar respuestas nerviosas fuertes y rápidas que van a favorecer los movimientos de los músculos. También recordemos que el calcio es muy importante para la parte muscular y el sistema óseo articular. Ahora, la vitamina D permite que el cuerpo absorba el calcio y que se fije en los huesos. El calcio es necesario para tener huesos fuertes y sanos. Sin suficiente vitamina D y calcio, es muy posible que los huesos no se formen incluso debidamente bien durante la niñez o la misma juventud y que pierdan masa ósea. Ahora, cuando ya estamos en la edad adulta, no tomamos calcio, no tomamos derivados de la leche, que son los mismos lácteos como tal, y no consumimos vitamina, no tomamos colágeno y no tomamos multivitamínicos que trabajan en el sistema articular y muscular, pues los huesos se van a debilitar, los músculos también se van a debilitar, se pierde la masa muscular y se pueden llegar a romper con facilidad durante la adultez las fibrillas musculares, los huesos y el sistema articular y muscular. Así que ustedes pueden tomar nuestro colágeno hidrolizado marino. 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usted viene muy cansado, con muchos calambres, muy agotado, y todo esto es por culpa de estas enfermedades, como en el caso del señor, que ya el doctor ya le dijo que también tiene que tomar colágeno 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
1: 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Naturexa les da las gracias por su compañía. Hasta una próxima oportunidad.
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1: Las 12 y 24 minutos.
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0: Las 12 y 29 minutos.
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2: Las 12:36.
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0: Las 12:53.
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1: La 1:06.
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1: ¿Qué tal, oyentes de Verde Estéreo 104.3? ¿Cómo estamos? ¿Cómo estamos en este súper espectacular viernes fin de semana? Último día de este mes de julio del año 2026, 31 días. A través de la Ecológica de Colombia, Verde Estéreo 104.3, nos conectamos en esta hora de la tarde, hoy más tempranito con Sentir Popular, con lo mejor de la música del despecho para acompañarlos en estas dos horas de toda esta buena música, de este género musical, para que ustedes se sientan acompañados, para que ustedes se dejen acompañar de la Ecológica de Colombia. Con mucho gusto estaremos transmitiendo hasta las 3 en punto de la tarde. Y luego la invitación también para que ustedes se queden conectados con la programación Tarde de Talentos. Les recordamos que el día de hoy estará un artista que visitará la emisora desde la ciudad de Ipiales, María Paula, con un amplio repertorio musical para disfrutar de todos los ritmos, de todos los sabores musicales también, aquí en la Ecológica de Colombia, en Tardes de Talentos, con el patrocinio de Cotras Gualmatán. Nosotros, mientras tanto, nos vamos a disponer a acompañarlos con las informaciones importantes, con los datos, el entretenimiento y sobre todo con la buena música del sentimiento popular a través del espacio radial de este fin de semana, Sentir Popular. Bueno, hoy no traemos la batalla del despecho. Ustedes saben que hemos tenido algunos contratiempos con las respectivas señales, tanto de telefonía como de internet, y no pudimos trabajar en nuestra parte audiovisual de esta batalla. Así que el día de hoy vamos a acompañarlo solo con musiquita, y aquí estamos con mucho gusto. Quien los acompaña en la hora de la tarde, mi nombre, Berta Miramam, les da la más cordial de la bienvenida. Este tema de Mateo Castro para iniciar, titulada Tu Novela. Bienvenidos, bienvenidas.

0: Querido padre, dejas hoy un vacío tan grande que nadie podrá llenar. Tu legado, nobleza y tus enseñanzas serán un recuerdo perdurable en nuestros corazones. Señor, has llevado a nuestro ser querido a tu reino. Recíbelo en tu regazo de paz y amor. Descansa en paz.
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0: Ha fallecido el señor segundo Octavio Chávez Romero. 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Luego el traslado del féretro hacia el cementerio local. Para acompañar a estos actos de fe y piedad cristiana, sus familiares anticipan agradecimientos.
1: Por

0: demos gracias.
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0: Bueno, y con mucho gusto, por aquí estamos escuchando una de las buenas canciones del Charrito Negro. Este buen éxito musical titulado Yotea. Son la 1:19 PM, 1:20 ya. Rapidísimo cambia el tiempo en el reloj.
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0: Aquí nosotros seguimos con estas buenas notas musicales del viernes fin de semana a través de la Ecológica de Colombia, Verde Estéreo 104.3.
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0: también nos vamos conectando con los diferentes datos importantes para transmitirles esta información importante. La administración municipal, representada por el señor alcalde Javier Antonio Ormaza Molina y la gestora social Janet Rodríguez Pupiales, a través del enlace de Colombia Mayor, hacen un llamado urgente a las personas que se nombra a continuación para que por favor se acerquen al enlace a realizar la respectiva actualización de sus datos personales con el fin de tener una mejor comunicación entre beneficiarios y la oficina de adulto mayor. José Alfonso Molina Usamá, Amílcar Corale Chávez, Luis Alberto Joel Paz, Julia Herminda Oviedo Chamorro, Tomás Jesús Ormaza, Luis Felipe Palacios Cuastumal, Nidia Concepción Yepes Chamorro, Hugo Urresa Zambrano. Favor acercarse a la oficina del enlace de Colombia Mayor, que está ubicada en la sede 2 de la Alcaldía Municipal, frente al Parque Multipropósito, en horarios de 8 de la mañana a 12 meridiano, en la tarde de 2 a 6. O también se pueden comunicar al siguiente número telefónico, a través de el 316-355-1258. Unamos esfuerzos para aprovechar este valioso beneficio. Este comunicado lo extiende Alexandra Janet Eras Ortiz, coordinadora Enlace Colombia Mayor, municipio de Gualmayo.

0: Bueno, por acá también esta nota importante, este comunicado. 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Asimismo, se garantiza el manejo confidencial de la información suministrada, manteniendo absoluta reserva sobre la identidad del denunciante y los datos aportados, con el fin de proteger su integridad y evitar cualquier situación que pueda generar inconvenientes.
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0: 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Este mensaje muy importante por parte de Secretaría de Gobierno.

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0: Vamos con uno de los buenos éxitos musicales de Segundo Rosero. Aquí está esa muy bonita canción titulada Ni Perdón Ni Olvido. Esto es Sentir Popular en este viernes fin de semana.

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0: Aquí estamos escuchando la canción de Jimmy Gutiérrez, este éxito titulado Vives en mí. La música del sentimiento popular, la música del despecho, que prácticamente ha acompañado durante generaciones a quienes han vivido una decepción amorosa, una despedida o un corazón roto. Son canciones que nacen de historias reales, de sentimientos profundos y de momentos que muchas personas han experimentado alguna vez en su vida. Aunque hablan de tristeza, también ayudan a liberar emociones, a recordar que después de cada caída siempre existe la posibilidad de levantarse. Por eso estos temas siguen siendo tan populares, porque sus letras conectan con el alma y nos hacen sentir que no estamos solos cuando el amor toma un rumbo diferente.
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0: Ya también está ubicadita por acá la canción, bueno, de Fernando Urbano. Nos habían solicitado una canción, un éxito musical. Vamos a conectarnos rápidamente con estos mensajes importantes para todos ustedes.
2: El que antes de su muerte ha plantado un árbol, no ha vivido inútilmente. El que planta y respeta un árbol es superior a los demás.
0: Querido Padre, dejas hoy un vacío tan grande que nadie podrá llenar. Tu legado, nobleza y tus enseñanzas serán un recuerdo perdurable en nuestros corazones. Señor, has llevado a nuestro ser querido a su reino. Recíbelo en tu regazo de paz y amor. Descansa en paz. Ha fallecido el señor segundo Octavio Chávez Romero. Sus hijos Vicente, Socorro, Herminda, José, Claudia Chávez Romero, su hermano, nietos, bisnietos, nueras y demás familiares. Invitan a la velación de sus restos mortales en sala de velación, Señor de la Buena Esperanza del municipio de Pupiales. Sus exequias se oficiarán en la parroquia San José Obrero del corregimiento de José María Hernández este sábado 1 de agosto a las 2 de la tarde. Luego el traslado del féretro hacia el cementerio local. Por acompañar a estos actos de fe y piedad cristiana, sus familiares anticipan agradecimientos.

0: duele su ausencia.
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0: Con mucho gusto transmitimos la canción de Fernando Urbano titulada Mi Novia.
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0: de... 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
0: con... Estará acompañando María Paula con un amplio repertorio musical a partir de las 3 de la tarde. Una artista que visitará la Ecológica de Colombia desde la ciudad de Ipiales. 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

administración municipal representada por el señor alcalde Javier Antonio Hermaza Molina, la gestora social Janet Rodríguez Pupiales, a través del enlace de Colombia Mayor, están informando que por disposición de Prosperidad Social, el pago del subsidio económico correspondiente al ciclo sexto del mes de junio del año 2026. Los beneficiarios recibirán el pago por un valor de 230 mil pesos, mujeres mayores de 60 años y hombres mayores de 65 años, pago que se estará realizando hasta el día 14 de agosto del año 2026. Es fundamental destacar que el cobro debe realizarse únicamente en el punto de pago asignado en la fecha estipulada y de acuerdo a su último dígito de cédula con el siguiente cronograma. Para el día viernes 31 de julio y para el día sábado 1 de agosto, le corresponde a beneficiarios con cédulas terminadas en el número 3, 4 y 5. Para el día lunes 3 y martes 4 de agosto, beneficiarios con cédulas terminadas en el número 6, 7, 8 y 9. Puntos de pago. Corresponsal Supergiros, que está ubicado en el Parque Bolívar. Asimismo, en el Corresponsal Supergiros, que está ubicado en la Ferretería Ferrocentro, Barrio El Centro. Y Corresponsal Supergiros, que está ubicado en el Barrio Bolívar, frente al restaurante El Buen Sabor. En horario de atención de 8:30 de la mañana a 12 meridiano, en la tarde de 2:30 a 5 de la tarde. Este comunicado lo da a conocer Alexandra Janet Erazo Ortiz, coordinadora Colombia Mayor, municipio de Hualmatán. 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

Son las 7:53. Aquí estamos escuchando la buena canción titulada Bendecido de Freyman Quas. Vamos por acá con este mix, esta buena canción al estilo de las excelentes canciones de Andrés Franco, El Agropecuario. Aria, aria. Tenemos esta buena mezclita también para disfrutar en este fin de semana.

vamos rápidamente conectándonos con estas fechas bonitas, especiales para todos ustedes. Vamos con los saludos, con los mensajes de cumpleaños. Por acá el mensaje, bueno, nos dice felicitaciones en el día de su cumpleaños para Leonardo. Este saludo viene de parte de su madre Carmen Ibarra, de su hermana Andrea Tarapuez, de su hermano Javier Tarapuez, de su padre José Tarapuez y de su amigo Mario Portilla. Bueno, no nos dejan completamente el mensaje en qué parte nos están escuchando, pero bueno, están pegaditos a la sintonía de Verde Estéreo. Así que para Leonardo, en cualquier parte que te encuentres escuchando La Ecológica de Colombia, ahí te enviamos el saludo correspondiente, el abrazo cordial, muchas felicitaciones en este día, que estés rodeado de todos tus seres queridos, muy en especial de las personas que te envían este mensaje, tu madre Carmen Ibarra, tu hermana Andrea Tarapuez, tu hermano Javier Tarapuez, tu padre José Tarapuez y de tu amigo Mario Portilla. De todos tus seres queridos te envían muchas felicitaciones y que Dios Todopoderoso te bendiga hoy, mañana y todos los días de tu existencia. Felicitaciones, Leonardo. Bueno, y también en este 31 de julio está de Happy Birthday to You, Luzdari González, en Simón Bolívar, esto correspondiente al municipio de Contadero, de parte de sus sobrinos Marlon y Melanie Narváez, que le desean todo lo maravilloso de la vida, que la quieren muchísimo, la aman inmensamente, la aprecian y la invitan a seguir siempre adelante. Felicitaciones también en este día especial para Luzdari González, en el día de su cumpleaños, ahí en Simón Bolívar, con aprecio, con amor, de parte de sus sobrinos Marlon y Melanie, quienes le desean feliz cumpleaños, que Dios Todopoderoso, la Virgen Santísima, la protejan, la cuiden, que ese nuevo año de vida también venga cargado de mucha salud y mucha prosperidad. Felicitaciones, abrazos grandes para Luzdari González en el día de su cumpleaños. Para nuestros cumpleañeros en esta tarde, hemos preparado esta muy buena canción. Feliz cumpleaños de Jonales Castaño.

0: las 2 y 5 minutos.
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la tarde con 10 minutos, 2 con 10 minutos. Bueno, y entramos prácticamente a la segunda hora de acompañamiento de lo que tiene que ver con ese género musical, sentimiento popular aquí en La Ecológica de Colombia. Porque dicen que detrás de cada canción del despecho hay una historia que pudo haber ocurrido en cualquier lugar y en cualquier persona. Tal vez por eso muchas de las personas se identifican tanto con sus letras, porque hablan de promesas incumplidas, de amores imposibles, de despedidas inesperadas y también de la fuerza para seguir adelante. Hoy queremos acompañarlos con estas canciones que han marcado generaciones y que con el paso del tiempo continúan ocupando un lugar especial en el corazón de quienes disfrutan de la música del ser.

Tenemos esta invitación para todos nuestros radioescuchas. Los fiesteros y devotos de Santa Ana del municipio de Hualmatán están invitando cordialmente a las festividades en su honor, que se celebrarán los días 1 y 2 de agosto del año 2026, con la siguiente programación. Para el día sábado 1 de agosto se realizará el desfile con la venerada imagen de Santa Ana desde el puente Ormaza de la imagen de San Miguel hacia el templo parroquial a partir de las 5:30 de la tarde y luego la Eucaristía de Vísperas a las 6 de la tarde. Para el día domingo 2 de agosto, Eucaristía de Fiesta a las 10 de la mañana, transmitida por Verde Estéreo 104.3. La festividad será oficiada por el presbítero Robert Yandul, amenizada por el coro Nueva Generación. Asimismo, los que deseen participar de esta celebración con su aporte económico, favor acercarse a la casa de la señora Socorro Mueces, barrio El Centro, Hualmatán. Agradecemos de corazón su generosidad y valiosa colaboración que harán posible llevar a cabo las festividades en honor a nuestra querida Santa Ana. Nuestro Padre Dios y Santa Ana bendigan a todos sus devotos. Se informa a los fiesteros acercarse a recibir su veladora. Ahí está la invitación para que puedan participar tanto del día de la víspera como el día de la fiesta en honor a Santa Ana.

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0: 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Vamos con esta canción, 2 de la tarde con 17 minutos.

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Querido padre, dejas hoy un vacío tan grande que nadie podrá llenar. Tu legado, nobleza y tus enseñanzas serán un recuerdo perdurable en nuestros corazones. Señor, has llevado a nuestro ser querido a su reino. Recíbelo en tu regazo de paz y amor. Descansa en paz. Ha fallecido el señor segundo Octavio Chávez Romero. Sus hijos Vicente, Socorro, Herminda, José, Claudia Chávez Romero, su hermano, nietos, bisnietos, nueras y demás familiares. Invitan a la velación de sus restos mortales en sala de velación, Señor de la Buena Esperanza del municipio de Pupiales. Sus exequias se oficiarán en la parroquia San José Obrero del corregimiento de José María Hernández el día sábado 1 de agosto a las 2 de la tarde. Luego el traslado del féretro hacia el cementerio local. Para acompañar a estos actos de fe y piedad cristiana, sus familiares anticipan agradecimientos.

0: Su recuerdo es el legado más hermoso que nos dejó, una luz que nunca se apagará en nuestros corazones.
1: Vivimos juntos.
0: Misa de honras. 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La familia agradece profundamente su compañía en estos actos de fe y piedad cristiana.

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1: Las 2 y 29 minutos.
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0: hasta allá.
1: Bueno, aquí están todas las canciones que ustedes nos están haciendo llegar a través del automático de la radio. Llega el momento de escuchar, o bueno, ya escuchamos la canción Pérdida Total de Darío Gómez. Esto es Sentir Popular a través de Verde Stereo 104.3. Un saludo, un mensaje cordial a toda la gente que nos escucha en el corregimiento de José María Hernández. Gracias por también conectarse con la radio ecológica. Bueno, por acá tenemos saluditos de cumpleaños. Por acá nos habían solicitado una muy bonita canción de Juan Gabriel. Habíamos omitido, olvidado que estábamos dentro de la programación de Sentir Popular. Por lo tanto, la notica musical pues se la vamos a colocar al estilo de la música popular. Ya después de las 3 de la tarde, si con mucho gusto le ubicamos la canción, te lo pido por favor, de Juan Gabriel. Así que pedimos disculpas ahí para la persona que nos estaba llamando directamente. Le vamos a enviar el saludito, pero con otra notica musical durante el transcurso de esa media hora. Vamos entonces por acá con este mensaje especial.
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1: En este 31 de julio hacen llegar el saludo de felicitaciones para Irma Cuaspa en el barrio El Arrayán. En este día especial le quieren desearle un cumpleaños lleno de alegría, de salud, de bastante amor, muchas bendiciones, que Dios ilumine siempre su camino, le conceda muchos años más de vida y haga realidad cada uno de sus sueños. Reciba con mucho cariño este saludo de parte de sus hijas, sus nietas y de todas las trabajadoras de Villanueva, quienes hoy se unen para expresarle su afecto y agradecerle por su ejemplo, su dedicación y el gran ser humano que es. Que nunca le falte motivos para sonreír, el abrazo sincero de su familia y la compañía de quienes la quieren. Disfrute de este día rodeado de mucho amor de todos sus familiares. Que esta fecha venga cargada de mucha esperanza, prosperidad y momentos inolvidables. Feliz cumpleaños para Irma Cuaspa en el barrio Arrayán. Que Dios la bendiga hoy y siempre. Felicitaciones. Hay este mensaje de sus hijas, de sus nietas y de las trabajadoras de Villanueva. Un abrazo cordial. Bueno, y reiteramos este saludo cordial entonces para la cumpleañera de esta tarde, la señora Irma, que está de Happy Birthday to You. El abrazo cordial de parte de las trabajadoras de Villa Moda, quien le desean mucha felicidad en su vida y que siga cumpliendo muchos, pero muchos años más. Rodeada de todos sus seres queridos, de sus familiares, de las personas que ella lleva en su vida y en su corazón. La señora Irma Cuaspa, en el día de su cumpleaños, muchas felicitaciones. Y por acá también vamos a reiterar este mensaje que estaba pendiente. Saludo de felicitaciones para Leonardo, donde quiera que nos esté escuchando, de parte de su madre Carmen Ibarra, de su hermana Andrea Tarapués, de su hermano Javier Tarapués, de su padre José Tarapués y de su amigo Mario Portilla. Felicitaciones también en el día de su cumpleaños para Leonardo. Con mucho gusto para nuestros cumpleañeros de esta tarde, la siguiente

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2:50 PM. 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Les recordamos esta invitación. Los fiesteros y devotos de Santa Ana del municipio de Hualmatán están invitando cordialmente las festividades en su honor, que se celebrarán los días 1 y 2 de agosto del año 2026, con la siguiente programación. Para el día sábado 1 de agosto se realizará el desfile con la venerada imagen de Santa Ana desde el puente Ormaza, desde la imagen de San Miguel hacia el templo parroquial a las 5:30 PM. Y luego la Eucaristía de Vísperas a las 6:00 PM. Para el día domingo 2 de agosto, Eucaristía de Fiesta a las 10:00 AM, transmitida por Verde Estéreo. La festividad será oficiada por el presbítero Robert Yandún, amenizada por el coro Nueva Generación. Asimismo, los que deseen participar de esta celebración con su aporte económico, favor acercarse a la casa de la señora Socorro Mueces, que está ubicada en el barrio centro del municipio de Hualmatán. Agradecemos de corazón su generosidad y valiosa colaboración, que harán posible llevar a cabo la festividad en honor a nuestra querida Santa Ana. Nuestro Padre Dios y Santa Ana bendigan a todos sus devotos. Se informa a los fiesteros acercarse a recibir su veladora. 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
0: que se llevará a cabo el día de hoy por Verde Estéreo 104.3 a las 3 de la tarde.
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0: Asimismo, ya entrando en los últimos minutos de acompañamiento, vamos con estos mensajes importantes.
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0: Querido Padre, dejas hoy un vacío tan grande que nadie podrá llenar. Tu legado, tu nobleza y tus enseñanzas serán un recuerdo perdurable en nuestros corazones. Señor, has llevado a nuestro ser querido a su reino. Recíbelo en tu regazo de paz y amor. Descanse en paz. Ha fallecido el señor segundo Octavio Chávez Romero, sus hijos Vicente, Socorro, Herminda, José, Claudia Chávez Romero, su hermano, nietos, bisnietos, nueras y demás familiares. Invitan a la velación de sus restos mortales en la sala de velación Señor de la Buena Esperanza del municipio de Pupiales. Sus exequias se oficiarán en la parroquia San José Obrero del corregimiento de José María Hernández el día sábado 1 de agosto a las 2 de la tarde. Luego el traslado del féretro hacia el cementerio local. Por acompañar a estos actos de fe se anticipan agradecimientos.
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0: Misa de honras. La casa está sola sin ti. La vida para los que quedamos llorando tu partida no será la misma. Todo sería tan distinto si pudiéramos tenerte nuevamente. Pero nuestro Padre Celestial es el dueño de nuestras vidas y te llevó a su reino. Que se haga tu santa voluntad.
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0: Al cumplir 9 días del sensible fallecimiento de quien en vida fue el señor segundo Julián Ibarra, sus hijos presbítero Pablo Ibarra, Carmen Ibarra, Rosa Ibarra, Leonidas Ibarra, sus nietos, invitan a la misa de honras que se llevará a cabo en la iglesia San José Obrero de José María Hernández este sábado 1 de agosto a las 3 de la tarde. Por su asistencia a estos actos de fe y piedad cristiana, se anticipan agradecimientos.

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vamos ya cerrando la programación con los saludos, con los mensajes de cumpleaños. Felicitamos a Camila Zapulles de parte de toda su familia, que la aprecian muchísimo, que Dios la bendiga hoy y siempre. Ella nos está escuchando en la vereda Santo Domingo. Muchas felicitaciones en este día especial, que cumpla muchos, pero muchos años más, y que Dios Todopoderoso la bendiga hoy y siempre. Felicitaciones para Camila Zapulles de parte de toda su familia, quien la aprecia bastante y le desea un día especial. Ahí nos están escuchando en la vereda Santo Domingo. Felicitaciones. Por acá también tenemos el saludo respectivo para Eduardo Benavides en Imbula Grande. Este mensaje de felicitaciones de parte de su hija Janine Benavides, quien hoy quiere expresarle todo su cariño, todo su amor, su agradecimiento especial por los momentos compartidos, por todo lo bonito y las buenas experiencias que han vivido juntos. Ahí el saludo de felicitaciones para el señor Eduardo Benavides en el día de su cumpleaños en Imbula Grande, de parte de su hija, con todo el cariño, con todo el aprecio, de parte de Janine Benavides. ¡Feliz cumpleaños! Que este día sea bonito y sea especial. Y bueno, por acá también el último saludo de cumpleaños para la señora Irma Cuaspa en el barrio El Arrayán. Este mensaje de parte de sus hijos, de parte de sus nietos, de parte de todas las trabajadoras de Villa Moda, quienes le desean muchas felicitaciones en el día de su cumpleaños. La quieren mucho, la admiran y le dan gracias por todo lo que ella ha hecho por nosotros. Que Dios se nos permita tenerla por muchos años más de vida. Siempre será el regalo más grande, más preciado que Dios les ha podido brindar, y siempre estarán a su lado para seguir compartiendo esos buenos y excelentes momentos con la señora Irma Cuasi. Este mensaje, con todo el cariño, con todo el aprecio del mundo, de sus hijos, de sus nietos, quienes la aprecian muchísimo y le piden a Dios Todopoderoso que la bendiga hoy, mañana y todos los días de su existencia. Para la señora Irma Cuaspa en el barrio El Arrayán, en el día de su cumpleaños, muchas felicitaciones, y quieren enviarle la siguiente tarjeta musical. Felicitaciones.

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1: Las 3 y 3 minutos.
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0: Bueno, marcamos en Colombia las 3 de la tarde con 20 minutos, 3 de la tarde 20 minutos y estamos en este momento dando inicio a nuestro espacio Tardes de Talento con Verde Estéreo 104.3. Saludamos a los oyentes, a quienes están en la radio pendientes de la frecuencia 104.3 FM a través de internet www.verdestereo.com. Esperamos pues brindarles una tarde amena, agradable en este fin de semana, en este fin de mes también, hoy 31 de julio, finalizando el mes como siempre, el último viernes se lleva a cabo Tardes de Talento, así que bienvenidos, esperamos pues contar con nuestra artista invitada el día de hoy, esperemos un momentico más, ella viene pues desde la ciudad de Ipiales para regalarnos bonitas canciones, estamos a la espera de nuestra invitada para el día de hoy en Tardes de Talento, con muchísimo gusto les acompaña Luz Dari Vallejo y en la cabina número 2 nuestro compañero Alex Paz.
1: Claro que sí, Luz Dari, muy buenas tardes.
2: También a todo ese público lindo que siempre nos acompaña en todas las programaciones que tiene para ustedes Verde Serio, el saludo súper especial, bonito, chévere, para esa gente súper linda en los diferentes barrios, veredas de aquí de nuestro municipio de Hualmatán, también en los diferentes municipios, ya lo hemos dicho, siempre pendientes de la Ecológica 104.3, también a quienes nos acompañan ahí a través de las redes sociales, a quienes nos siguen en Facebook, ahí también a quienes nos siguen a través del internet www.verdestereo.com. El saludo súper especial para toda esa radioaudiencia, esa gente bonita que siempre está ahí conectada en el dial 104.3. El saludo súper especial para todos y cada uno de ustedes, para quienes están de regreso ya a casita luego de las labores de la jornada de trabajo, quienes trabajan en el campo. Ya vemos por ahí quienes regresan a sus hogares para realizar también los quehaceres del hogar. El saludo súper especial para todos ustedes también en esta tarde. Quien nos acompañará también, Alex Paz. Estaremos, Dios mediante, hasta las 6 de la tarde con nuestra artista invitada. La vamos a esperar, pues. Sabemos que en la vía pueden presentarse algunos inconvenientes. Más pues por si se viene por acá por Hualmatán, ahorita estamos con los trabajos allí del alcantarillado que se está haciendo en la empalizada, siempre hay un poquito de tardanza ahí para que nos den vía, pero bueno, ahí estamos entonces, vamos en esta tarde a compartir, entre tanto, sí, por supuesto, en Tardes de Talento, cada viernes, el último viernes de cada mes, hoy estaremos... Ya lo había dicho Luz Dari, desde la ciudad de Ipiales nos acompaña María Paula con un amplio repertorio musical. Ahí la vamos a esperar, pues, y gracias también al patrocinio de Cotrans Hualmatán. 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
1: Por supuesto, ahí estamos saludando también a todos quienes viajan en Cotrans Hualmatán, a toda esas personas que siempre están ahí también pendientes. Oiga, en Tardes de Talento los invitamos, valga este espacio que tenemos también mientras esperamos a nuestra artista invitada, el espacio para invitarlos a todos y cada uno de ustedes, nuestros amigos que siempre nos escuchan, que tienen el talento escondido, que tienen por allí sus escritos, que tienen sus canciones, porque hay gente aquí en el Hualmatán, también en sus alrededores, los diferentes municipios. Oiga, bastante talento, simplemente a veces hay que vencer un poquito el miedo. Más adelantico, mientras tanto, pues esperamos, ya les daremos a conocer también un pequeño escrito que tengo por allí para ir agilizando en esta tarde y también para que ustedes, oiga, quienes tengan esos escritos, para que se vayan animando, se paren por allí también su espacio, aquí en Verde Estéreo. Ustedes lo pueden hacer a través del 315-268-8961, la línea verde, la línea WhatsApp de nuestra radio ecológica. Así es que solo falta animarse, perder los nervios y a seguir adelante en esta tarde.
2: vamos a iniciar pues a colocar música también. Mientras tanto, Luz Dari por allá en la cabina número uno, para que amenicemos esta tarde.
0: Bueno, vamos con música, con canciones a esta hora, con muchísimo gusto para quienes están con la Ecológica de Colombia, agradeciéndoles amablemente la sintonía en cada rincón donde llega pues la señal a través de la radio, a través de internet. Gracias por escucharnos.

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0: querido padre, dejas un vacío tan grande que nadie podrá llenar. De tu legado, tu nobleza, tus enseñanzas serán un recuerdo perdurable en nuestros corazones. 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
0: Misa de honras, la casa está sola sin ti, la vida para los que quedamos llorando tu partida no será la misma. Todo sería tan distinto si pudiéramos tenerte nuevamente con nosotros, pero nuestro Padre Celestial es el dueño de nuestras vidas y te llevó a su presencia. Que se cumpla su voluntad. Al cumplir 9 días del sensible fallecimiento de quien en vida fue el señor segundo Julián Ibarra, sus hijos, el presbítero Pablo Ibarra, Carmen Ibarra, Rosa Ibarra, Leonidas Ibarra, sus nietos, invitan a la misa de honras que en su memoria se lleva a cabo en la iglesia San José Obrero de José María Hernández el día sábado 1 de agosto a las 3 de la tarde. Por acompañar a la familia en estos actos de fe y piedad cristiana, se anticipa agradecimiento.
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0: Su recuerdo es el legado más hermoso que nos dejó, una luz que nunca se apagará en nuestros corazones. Misa de honras al cumplir 4 meses del fallecimiento de quien en vida fue la señora María Estela Freire Huerta, su esposo Marvena Vides Pineda, sus hijos Cristina, Diana, Ángela, Daniel, Estela, Melisa, Cristian y Jesús Benavides Freire. Nietos y demás familiares invitan a la misa de honras que se oficiará el sábado 1 de agosto a las 5 de la tarde en la parroquia Nuestra Señora del Rosario de Gualmatán. La familia agradece profundamente su compañía en estos actos de fe.

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2: Bueno, estaba marcando ya en Colombia las 3 de la tarde con 30 minutos. Ya en contados minuticos, pues estaremos con nuestros artistas invitados en el día de hoy en Tardes de Talento. Un saludo muy especial para quienes están conectados con La Ecológica, nos escuchan en diferentes municipios, en otras regiones del departamento y, por supuesto, de Colombia y el mundo. Por aquí este comunicado, la Alcaldía Municipal de Gualmatán, a través de Enlace Colombia Mayor, hacen un llamado urgente a las personas que se nombran a continuación para que se acerquen al enlace a realizar la respectiva actualización de sus datos personales con el fin de tener una mejor comunicación entre beneficiarios y la oficina de adulto mayor. Este comunicado entonces es importante para las siguientes personas: José Alfonso Molina Usamá, Almílcar Coral Chávez, Luis Alberto Joel Paz, Julia Herminda Oviedo Chamorro, Tomás Jesús Ormaza, Luis Felipe Palacios Cuastumal, Nidia Concepción Yepes Chamorro y Hugo Urresta Zambrano. Deben acercarse a la oficina de Colombia Mayor en el horario de oficina de 8 a 12, de 2 a 6 o comunicarse al 316-355-1258. Este comunicado por parte de Janet Erazo, coordinando Enlace Colombia Mayor en Gualmatán.

Este día 31 de julio, saludando cordialmente a la señora Irma Cuaspa. Hacemos llegar este saludito especial de felicitación para la señora Irma Cuaspa en el barrio El Arrayán. Está hoy de cumpleaños, con todo el cariño del mundo. Le están deseando pues felicidad sus hijos, sus nietos, la quieren muchísimo. Le recuerdan pues en este día especial de su cumpleaños cuánto la aman, cuán importante es para su familia también. Que Dios la bendiga siempre con salud, con alegría, con muchos años más de vida. Es el mensaje para la señora Irma Cuaspa en el barrio El Arrayán, de parte de su familia, que la quieren mucho, que le desean lo mejor del mundo. También las trabajadoras de Villa Moda se unen a este abrazo de felicitación para desearle, por supuesto, todo lo mejor del mundo. Que Dios permita tenerla muchos, muchos años más en su hogar. Ahí le desean todo lo mejor. Gracias por su amor, por sus enseñanzas, por todo el sacrificio que ha hecho por su familia. Ahí para la señora Irma Cuaspa en el barrio El Arrayán, felicitaciones en el día de su cumpleaños. Y por acá, de parte de sus hijos, de sus nietos, vamos a escuchar un bonito tema musical. Esta es una bonita canción que le gusta a doña Irma y por supuesto la vamos a programar aquí para desearle un feliz cumpleaños en este momento, que ahí están en familia celebrando pues su cumpleaños.

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1: Seguimos en esta tarde compartiendo con todos y cada uno de ustedes, nuestros amigos oyentes. Ya marcamos las 3:49 de la tarde. 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
2: Bueno, ahí estamos entonces, amigos oyentes, les contamos que por acá ya tenemos también a nuestra artista invitada del día de hoy, a los talentos gualmatenses, a los talentos de la región, por supuesto, ahí estaremos escuchando buena música en esta tarde, gracias a toda la gente que se conecta y que está con nosotros. Vamos con un temita musical más y luego pues mientras acomodamos por acá a nuestra invitada, ya estaremos con Tardes de Talento y entramos ya en materia, escuchar buena voz, buena música. Música.
1: Así es, por supuesto. Entonces, vamos a adecuar en esta tarde lo necesario para que salga a hacer también la prueba y salir también en las redes sociales, ahí en Facebook, a quienes están pendientes, a toda esa audiencia, público lindo. Aquí está la artista invitada, por supuesto, ahí con el acompañamiento de nuestro amigo Jairo Cuásquer, de aquí del municipio de Gualmatán también. Entonces, coloquémonos un temita a Luz Dari para adecuar, y ya estamos con ustedes, Tardes de Talento, este viernes, hoy 31 de julio.

0: Verde Estéreo, vamos a dar inicio a nuestro espacio Tardes de Talento a través de la Ecológica de Colombia. Por aquí ya tenemos también la presencia de nuestros artistas invitados, por supuesto. Les damos la cordial bienvenida en la cabina número 2, Alex.
1: Así es, por supuesto, y estamos aquí listos, preparados, luego de hacer todos los ajustes necesarios. Ahí estamos para todos ustedes, nuestros amigos oyentes que están pendientes. Ya está habilitada la cuenta en Facebook también para quienes nos siguen, para todo ese público lindo siempre aquí en el municipio de Hualmatán, en los diferentes municipios, varios veredas también. Y desde la ciudad de Ipiales, pues también los invitamos para que en esta tarde, hoy, con nuestra invitada María Paula, desde La Victoria, por supuesto nos acompaña. 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Entonces, damos paso por acá a la presentación para que nos regale su nombre, se presente ante este público que ya la está escuchando y también pues la observa a través de Facebook, y salude a todo ese público lindo.
2: Sí, muy buenas tardes con todos, un cordial saludo. Les está hablando María Paula, una artista del Corregimiento de La Victoria, parte del municipio de Ipiales. Es un placer para mí estar aquí compartiendo con ustedes este momento tan agradable, también agradeciéndoles a los organizadores por este espacio que nos brindan a los artistas. Y en esta tarde también quiero venir a interpretarles algunas canciones. Empezamos con la guitarra, con la música de cuerda, en compañía del maestro Jairo Cuásquer, de aquí del municipio de Hualmatán. Así que vamos a compartir con ustedes esto, lo mejor de la música de Julio Jaramillo, y esperamos que sea de su total agrado. Muchas gracias.
0: Bueno, ahí estamos entonces. Bienvenida a la Ecológica de Colombia. Gracias también por haber aceptado la invitación a este espacio Tardes de Talento. Ahí los invitamos a los oyentes para que no se despeguen de la sintonía. Hoy tenemos pues el gusto de presentar a talentos jóvenes, esta chica que viene desde La Victoria, municipio de Ipiales, María Paula, una bonita voz. Ya habíamos tenido el gusto de haberla escuchado alguna vez en el programa de Jesús Gómez, así que pues le damos la bienvenida también al maestro Jairo.
1: Claro que sí, el saludo también para el profe Jairo Cuásquer, para que salude también en esta tarde a toda esa audiencia de Verde Estéreo.
3: Muy buenas tardes a la amable audiencia de Verde Estéreo. El agradecimiento especial a la emisora Verde Estéreo por este espacio para poder compartir un poquito de música y en esta tarde hacerle acompañamiento en la guitarra a esta gran voz, a esta gran artista como es María Paula.
0: Bueno, y entonces vamos a entrar en materia musical, ¿no? Vamos ya a iniciar nuestro espacio Tardes de Talento. Gracias a las personas pues que están en la sintonía, que no se despegan de la Ecológica, por supuesto. Les contamos que pues María Paula tuvo que pues venir hasta Hualmatán, regresarse, y por eso pues demoramos un poquito, ¿no? Por el transporte y por el motivo del trabajo que se está haciendo en el sector La Empalizada.
1: Así es, por supuesto, ya lo habíamos mencionado, pues siempre hay un poquito de tardanza en este tramo, pero aquí estamos ya listos, preparados para continuar con esa programación Tardes de Talento. Estamos el último viernes de cada mes, así es que vamos a arrancar con esa buena música del Ruiseñor de América y este tema que dice
2: Alma Mía, con mucho gusto.

0: Excelente, excelente, excelente voz. Felicitaciones, María Paula. Muy bonita voz.
1: Oiga, por supuesto, ahí quedamos en esta tarde prendidísimos. Ya se prendió este fin de semana, en este viernes, hoy 31 de julio, por supuesto, ya terminando también ese mes para toda esa gente linda que nos está escuchando. Yo sé que con estas canciones del Ruiseñor de América, de Julio Jaramillo, oiga, en la espectacular voz de María Paula, como lo dice usted, ahí cabe la palabra, no sé si exista, qué vozarrón, oiga, qué hermosa voz, ahí para todo ese público también que está ahí a través de Facebook ya también haciendo sus comentarios. Ustedes lo podrán notar también a quienes están ahí en vivo siguiendo también espectaculares temas en esa gran voz. En esta tarde, tardes de talento, por supuesto, como siempre, grandes talentos aquí en la Ecológica de Colombia.
0: Bueno, ahí estamos cerrando con broche de oro el mes de julio, ¿no? En tardes de talento con la buena voz de María Paula. Y cuéntenos, María Paula, ¿desde hace cuánto tiempo pues usted está en el canto?
2: Pues sí, cómo no, yo empecé a cantar desde los 5 años, pero me presenté al público por primera vez a mis 7 años. El hecho de iniciar esta presentación con la música de Julio Jaramillo, con el Ruiseñor de América, tiene un motivo, y es que yo crecí con esa música porque quien me heredó el talento a mí fue mi papá. Y entonces pues él todo el tiempo ha sido escuchando Julio Jaramillo, y eso se me quedó a mí. Y por eso muchísimas de las canciones que tiene Ruiseñor de América pues ya las tengo aquí en mi cabeza.
0: Es como un legado, ¿no? Un legado, sí, un de legado. Su papá.
1: Bueno, ahí para que nos regale el nombre de su querido padre también.
2: Sí, claro, cómo no, mi padre se llama Dago Pedro Antonio Portilla, y quisiera enviarle un saludo muy especial a él y a toda mi familia que se encuentra pues en el corregimiento de La Victoria. Mi familia pues es un poco extensa y somos 7 hermanos, de los cuales 4 cantamos, y uno de mis hermanos también se dedica a la música y es un músico versátil. Él toca varios instrumentos y fue por él que me adiestré un poco más en el canto, en lo de la voz.
0: Qué bueno, ¿no? Es una familia de músicos, así que pues también aquí en Tardes de Talento están abiertas las puertas para que vengan sus hermanos a darse a conocer de igual manera.
2: Sí, cómo no.
1: Así es, por supuesto, Tardes de Talento, las puertas abiertas también de la Ecológica, y por supuesto, por acá nos dice, están los saluditos a través de Facebook que tenemos, por acá dice Marcela López, un saludito, también dice un abrazo, Sofía Coral por ahí le envía los aplausos para ese gran vozarrón que tenemos en esta tarde. Por acá Ana Carvajal nos dice, muchas felicitaciones a Jairo, excelente requintista, lo que hace la hermosa voz de María Paula, se escucha espectacular. Nuestro director Roger Vallejo también dice, muy bien, una gran artista. Ahí entonces el saludo súper especial para toda esa gente linda que nos sigue a través de Facebook. Ahí las felicitaciones nuevamente, y valga la redundancia, pues no nos cansaremos de felicitarla durante el programa por esa gran voz también, gran talento que tiene. Y qué mejor que recuperar también esas canciones, esos poemas hechos canciones, que pues todos las conocemos de El Ruiseñor de América. Y oiga, en esa gran voz en esa tarde. ¿Qué tal si nos vamos con otra canción para todo ese público lindo en esa tarde que se anime también? Oiga, ¿y qué tal con una copita por ahí? Ay, metida, por acá tenemos el vasito de agua también para bajar en esa tarde. Tarde, ya lo decimos, estamos hoy, viernes, fin de semana, terminando mes, y vamos con otra buena canción.
0: Bueno, ¿qué temita nos van a regalar?
2: Bueno, ahora sí, nos vamos con Reminiscencias, un tema muy sonado y un tema muy característico del Ruiseñor de América, con mucho gusto para todos ustedes.

0: Bueno, ahí estamos con el talento de María Paula, recordando pues uno de los grandes clásicos de Julio Jaramillo. Es una de las canciones más emblemáticas de Julio Jaramillo y pues ahí lo escuchamos en esta bonita voz femenina que hoy resuena en Tardes de Talento.
1: Bueno, por supuesto, ahí estamos sintonizando siempre la Ecológica de Colombia. Recuerde, en la Ecológica de Colombia tenemos los espacios, todas las programaciones para ustedes, para lo que ustedes quieren escuchar. Por allí nos dice el comentario también de Ana Carvajal, Luzari y Alex dice muchas gracias por dar oportunidad a los diferentes talentos y promocionarlos a través de nuestra emisora, que es muy sintonizada. Y pues, por supuesto, para eso es este espacio, Tardes de Talento, como ya lo decimos, para que ustedes, oiga, vea, si uno de pronto no hace estos programas, pues no se descubre todos esos talentos que tenemos en nuestra región, aquí en nuestro departamento de Nariño, hablando más específicamente con estos grandes artistas. Pues también coméntenos, María Paula, ¿cuáles son tus planes? ¿En qué también otros géneros de pronto de la música te desenvuelves o pues más te inclinas por ese?
2: Pues sí, yo me desenvuelvo en varios géneros, soy una cantante versátil. Me desenvuelvo también en el despecho, en la balada romántica, algunas también en las rancheras. Y pues la verdad sí es un poco difícil cuando un artista es versátil tratar de encontrar el género que lo identifica. Pues lo más comercial en ese momento es el despecho y es en lo que mejor me va. Entonces por ese lado voy a tratar de inclinarme un poco, pero en lo personal mis favoritas son las baladas románticas.
0: Bueno, sí, ¿no? Como dice María Paula, hoy en día pues bastante suena la música popular, el despecho, ¿no? Hay muchos artistas jóvenes también en este género musical. Por acá la saludan a María Paula, dice, saludito desde La Victoria y quisiera pedirle a María Paula que cante algo de Mon Laferte. Ahí está, entonces, a ver, le dejamos la inquietud, si más adelantico, ¿no? Les puede regalar la canción que por acá solicitan.
2: Sí, claro, siempre me han pedido la música de Mon Laferte, dicen que pues llega muy bien y que se identificaría mucho con mi voz, y también es un artista que me identifica mucho a mí. Lastimosamente estuvo cerca por ahí en Quito y no la pude ver, pero ese es uno de mis sueños, una de mis metas también por cumplir, conocer a esta grandiosa artista.
0: Bueno, ahí avanzamos entonces con más canciones.
1: Así es, por supuesto, no sin antes también agradecer a quien hace posible que podamos también tener a estos grandes artistas, gracias al patrocinio de Cotrans Gualmatán Limitada. 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
2: Sí, cómo no. En ese momento vamos a interpretar un tema que... ¿Qué persona no está buscando esa felicidad que siempre anhelamos y esa felicidad que siempre estamos buscando? Y estaríamos dispuestos a comprar, así sea, 5 centavitos de felicidad. Con mucho gusto para todos ustedes.

0: Bueno, ahí vamos avanzando, por supuesto, con las canciones bonitas que tenemos en la tarde para compartir con nuestros oyentes. Agradecer, pues, a toda la gente por acá se está comunicando, por Facebook, por la línea WhatsApp de igual manera, y ahí estamos con las canciones que nunca pasan de moda, con esas raíces, ¿no? También, como nos contaba María Paula, algo que viene de familia y las canciones que escuchaba su papá muy bonito, y uno se queda con eso, ¿no? Desde la niñez. Y aquí está, pues, una buena representación de su familia, María Paula. A propósito, pues, estamos saludando a toda su familia por allá en La Victoria.
1: Así es, le saludo súper especial, como siempre, desde La Ecológica hasta los rincones donde llega la señal 104.3, también a quienes nos siguen en internet ahora y a través de www.verdeserio.com, allá en el corregimiento de La Victoria. El saludo súper especial para todos y cada uno de sus habitantes. Por acá nos dice Marcela López: excelente voz, María Paula, acompañada de un excelente artista, Jairo Cuásker. Que Dios los bendiga en este camino de la música, y un abrazo nos dice por acá. Ahí estamos entonces con los saluditos en esta tarde. Por supuesto, a todos y cada uno de ustedes, nuestros amigos oyentes, hacerles la cordial invitación. Recuerde, Tardes de Talento, estamos el último viernes de cada mes con esta excelente programación. Grandes artistas que pasan por la cabina de Verde Estéreo. Ahí el saludo súper especial también para toda la familia Verde Estéreo, que tiene grandes programaciones y los acompaña en todos los días de la semana, en cada hora, cada minuto. Está siempre con ustedes Verde Estéreo, La Ecológica 104.3.
0: Bueno, Tardes de Talento es la oportunidad, ¿no? Para apoyar, para seguir, pues, dando la oportunidad a los talentos jóvenes, a la gente que quiera, pues, participar. Los invitamos, como dice Alex, para que venga hasta los estudios de La Ecológica y haga parte de nuestro espacio Tardes de Talento. María Paula, ¿desde cuándo usted, pues, la acompaña el maestro Jairo? ¿En qué momento, pues, se conocieron? ¿Cómo es ese proceso musical que hacen los dos? Porque se acoplan muy bien, ¿no?
1: Por supuesto, así esa misma pregunta me estaba surgiendo. ¿Cómo nace esta relación musical para, o cómo se conocen para hacer, pues, esta excelente dúo? Ahí se puede decir.
2: Pues aproximadamente casi hace un año fue que nos conocimos con el maestro Jairo. Tuvimos la oportunidad de tener el acercamiento gracias a Jesús Gómez, que en su programa por el especial de Julio Jaramillo. Ese día estaba conmemorando el aniversario, el día que hubiese sido su cumpleaños. Entonces, pues, me hizo la invitación porque también sabe que, pues, yo le hago a las canciones de Julio Jaramillo. Y, pues, lo llamó al maestro Jairo para que venga, nos acompañe con la guitarra. Y desde ese día no hemos perdido comunicación. Él también ya ha tenido la oportunidad de visitar el corregimiento de La Victoria. Y ya también estuvimos compartiendo momentos muy agradables con la música, sobre todo.
0: Bueno, sí, Jairo, que es un gran talento musical, ¿no? Polifacético. Y por supuesto también esa persona, pues, que le hace muy bien al requinto, ¿no? Excelente. Por acá lo saludaban también a Jairo desde Tejido Lucerito, un buen requintista, nos dice por aquí. Y se acoplan muy bien, es lo que le digo a Alex, lo hacen excelente. Parece que, pues, ya vinieran en un proceso bastante largo. Un año me parece poquito para como bien lo hacen, ¿no?
1: Así es, por supuesto, pero pues también ya conocemos el gran talento que tenemos aquí en nuestro municipio de Hualmatán, como es Jairo Cuásker. Yo creo que es conocido tanto dentro de aquí de nuestro municipio como fuera de él, así es que, pues, ese talento ya, cuando se lo une, se puede decir, ya sale esto que estamos presenciando el día de hoy. Así es que, bueno, a todos y cada uno de ustedes, nuevamente la invitación. Oiga, es que a veces ese miedo no nos deja salir adelante, no nos deja surgir. Así es que todo ese talento que usted tiene escondido, así usted, amigo oyente que me escucha, que está ahí, dice tal vez sí, tal vez no, lo invitamos a que se comunique con nosotros a través del 315-268-8961. Y aquí le tenemos el espacio en La Ecológica de Colombia.
0: Bueno, por acá teníamos un saludito muy especial para la señora Irma Cuaspa, en el barrio La Rayán. Le vamos a regalar por acá una bonita tarjeta musical en vivo. La vamos a saludar de parte de sus hijos, de sus nietos, de las trabajadoras de Villa Moda. La quieren muchísimo, la admiran, le dan gracias por todo lo que ella ha hecho por su familia. Dios la bendiga. bendiga, permita pues tenerla muchos años más de vida, por supuesto que Dios le dé salud, bienestar, que pueda estar con su familia muchos, muchos años más. Ahí vamos a saludar entonces a la señora Irma Cuaspa, por aquí con la linda voz de nuestra invitada. Vamos a escuchar un temita de Julio Jaramillo, que precisamente pues es de cumpleaños, ¿no? Para felicitar a la cumpleañera en este día en el barrio La Rayán, la señora Irma Cuaspa. Ahí nos están escuchando, de sus hijos, de sus nietos, reciba el abrazo especial. Y por supuesto, por aquí le tenemos una bonita tarjeta musical en vivo, ¿no?
1: Así es, por supuesto. Entonces, felicitaciones a la cumpleañera en esta tarde. Y con la voz de María Paula, en el acompañamiento, Jairo Cuásquer. ¿Y esto qué dice?
2: Sí, como no, un gusto, un placer para mí saludar a doña Irma Cuaspa en su cumpleaños. Esperamos que sea de su total agrado este tema que dice Felicitaciones, de Julio Jaramillo.

0: Bueno, muchísimas gracias por este mensaje bonito para doña Irma Cuaspa, y pues están escuchándonos y por supuesto disfrutó de este bonito tema musical en la voz de María Paula. Vamos avanzando por supuesto con la programación de la tarde. Por acá también nos solicitaban otra canción. María Paula nos dice si es posible la canción Guadalupana, este temita, no sé si está en el repertorio.
1: Guadalupana, no, lastimosamente en ese momento no la tenemos lista en el repertorio, pero para una próxima oportunidad con muchísimo gusto los estaremos
0: listo, allá a nuestro oyente que solicitaba por acá el temita, por ahí ya le estaremos reemplazando con más temas o canciones bonitas que trae en el repertorio María Paula.
2: Así es, por supuesto, aquí estamos en Tardes de Talento. 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
0: Bueno, vamos entonces con más música en la tarde de este día viernes, hoy 31 de julio. Finalizando mes, tenemos pues esta bonita voz que interpreta con mucho pues amor esas canciones, le pone tanto sentimiento a esos temas bonitos de Julio Jaramillo, y por supuesto ahí la tenemos en los estudios de La Ecológica, en la cabina número 2. Le agradecemos por su presencia. Por acá a través de nuestra línea WhatsApp también la siguen saludando. El mensaje llega desde Santo Domingo, dice: escuchamos Tardes de Talento, felicitaciones para la cantante y también para quien interpreta la guitarra. Por acá un saludito también desde la vereda Los Cedros, están conectados de igual manera con nosotros. Por aquí nos dicen, de igual manera, ¿puedes cantar una canción de Carla Morrison?
1: Sí, claro, también. También tenemos dentro del repertorio música de Carla Morrison, y esta fue la segunda artista con la cual yo me empecé a identificar y con la que yo salí al público con las canciones. Empecé cantando música de ella, de hecho, mi primera canción al público fue Disfruto, de Carla Morrison.
0: Listo, y esto, ¿sí la puedes cantar hoy? Porque por acá la están solicitando.
1: Sí, claro.
0: Vamos a hacer un momentico con la compañía de Jairo y luego tenemos algunas pistas, ¿cierto?
1: Sí, señora.
0: Listo. Entonces vamos a continuar en la cabina número 2.
2: Así es, por supuesto, estamos acá en la cabina número 2 y con este gran dúo aquí en las canciones también de El Ruiseñor de América, por supuesto, Julio Jaramillo. Temas hechos canciones, poemas hechos canciones. Así es que vamos en esta tarde, cuando ya marcamos las 4:31 de la tarde, con todos y cada uno de ustedes, nuestros amigos oyentes, esperando disfruten este buen repertorio musical también.
1: Sí, claro, y antes de continuar con nuestro repertorio, quisiera agradecer a todas esas personas que nos están mandando un saludo desde todas partes, así que con mucho cariño para todos ustedes, esto que dice Rondando tu Esquina.

0: Bueno, excelente, excelente. Ahí ustedes, amigos oyentes, son testigos de esta gran artista que tenemos aquí en Tardes de Talento a través de la Ecológica de Colombia. Por acá pues nos siguen pidiendo los temitas. No sé si ahí en su repertorio pues los tenga. Nos piden Azabache, por acá nos dice también de Julio Jaramillo. Ese tema, oiga, me lo quitó de la boca. Decían ese temita, pues es uno de mis preferidos también, de Julio Jaramillo, Azabache. Buen tema esta hora de la tarde. Por supuesto, ahí el saludo súper especial para Marcela López, que está en total sintonía de la Ecológica, ahí a través de Facebook, está mirando también. Ahí para Ana Carvajal también, que siempre, siempre, siempre permanece en la sintonía de Verde Serio. Dice, María Paula tiene muy bonita voz, muchos éxitos. Esos temas se escuchan muy bien en la voz de una mujer, dice por acá. Ahí el saludo súper especial para ustedes. Y entonces, nos vamos con otro temita del Ruiseñor de América.
1: Bueno, vamos entonces a escuchar otro temita más de Julio Jaramillo. Estaremos haciendo una pequeña pausa y estará nuevamente pues la voz de María Paula con canciones y estará cantando con pista, ¿no? Así que ahí estén atentos también. 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Por acá nos vamos entonces con más música que tenemos. Vamos a cantar Azabache, ¿no? Es un tema que lo habían solicitado.
2: Sí, claro, con mucho gusto y con mucho cariño para quien ha solicitado este gran tema, Azabache, de Julio Jaramillo.

0: Muy bien, ahí estamos con estas bonitas canciones. Gracias a quienes se siguen comunicando con nosotros a través de Facebook, a través de la línea WhatsApp también. Nos miran por Facebook Live en otras partes de Nariño y están desde la ciudad de Pasto también reportando la sintonía de la colonia de Gualmatán, residente en Pasto. Ahí saludamos muy cordialmente a quienes nos escriben. Gracias a Pedrito que está con nosotros en esta tarde disfrutando de la buena voz de María Paula. Vamos a hacer una pequeña pausa y luego pues ya retornamos con más música, con más canciones, para que ustedes sigan disfrutando de Tardes de Talento.
1: Así es, por supuesto, estamos en este viernes, hoy 31 de julio, último día de este séptimo mes y entramos al octavo mes. Oiga, ya se nos viene también por ahí diciembre, ya está que nos agarra por aquí a la vuelta. Mientras tanto, pues, aquí seguimos todavía disfrutando de lo que nos queda de este año 2026. Por acá, Alba Usama dice, hermosa voz, felicitaciones y muchos éxitos, Dios los bendiga. Ahí, por supuesto, estamos en Tardes de Talento. Entonces, vamos a hacer esa pequeña pausa y ya estamos con ustedes.
0: Bueno, por acá también Juli Chamorro Zambrano dice, buenas tardes, el saludito para María Paula y para el maestro Jairo. Y también, pues, por acá le está solicitando una canción que titula Nuestra Casa. Yo creo que usted ya sabe de qué artista es, ¿no?
2: Nuestra Casa es una canción de Mon Laferte también. Juliana, un saludo muy especial para ti. Y sí, cómo no, te voy a estar complaciendo más adelante con esa canción que sé que te gusta mucho, con mucho cariño para ti.
0: Bueno, María Paula, y el contacto para las personas que quieran, pues, los servicios de su linda voz.
2: Sí, claro, para todas aquellas personas que necesiten de mi voz para amenizar cualquier tipo de eventos, mi contacto es 316-799-5277 y repito una vez más, 316-799-5277.
0: También la encuentran en redes sociales, ¿no?
2: Sí, claro, también me encuentran en redes sociales como María Paula, solo María Paula.
0: Bueno, ahí está entonces para las personas que quieran contactar a María Paula, el 316-799-5277 y por redes sociales como María Paula. Vamos entonces, hacemos una pequeña pausa y ya retornamos nuevamente con esta bonita presentación a través de Tardes de Talento.
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0: Bueno, y saludamos cordialmente a quienes hoy están de cumpleaños en este día 31 de julio. Felicitar a la señora Irma Cuaspa en el barrio El Arrayán. Hoy está cumpliendo un año más de vida. Felicitaciones, un abrazo especial. Pues le desean lo mejor del mundo, que tenga salud, que tenga paz, alegría, bienestar en su vida. Que Dios le regale muchos años más, por supuesto. La saludan sus hijos, la saludan sus nietos, la saludan el equipo de trabajo, trabajadoras de Villa Moda. Ahí están entonces en este momento rodeándola de mucho afecto, de mucho amor familiar, de todas las personas que la quieren, que la aprecian muchísimo y que le desean pues sinceramente lo mejor del mundo. El saludito de felicitación entonces para la señora Irma Cuaspa en el barrio El Arrayán, que Dios la acompañe, la colme de bendiciones hoy y siempre y que cumpla muchos, muchos años más. Por aquí el temita que nos habían solicitado porque es una canción que le gusta mucho a doña Irma y por supuesto por aquí lo tenemos, este tema de Juan Gabriel.
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1: Bueno, continuamos con Tardes de Talento con la magnífica presentación de María Paula, quien desde el municipio de Ipiales, pues ahí el corregimiento de La Victoria, viene hasta Hualmatán a los estudios de La Ecológica para darnos a conocer su espectacular talento, esa bonita voz. Así que la invitación también a nuestros oyentes para que sigan en la sintonía, para que no se despeguen de Verde Estéreo. Vamos entonces en la cabina número 2, Alex.
2: Así es, por supuesto, aquí estamos nuevamente ya retomando con este talento en esta tarde para que pues vayamos ubicándonos también en nuestros puestos y por ahí vamos escuchando, oiga, esas buenas canciones de El Ruiseñor de América, Julio Jaramillo. Por acá tenemos otro temita que vamos a hacer a continuación. Como siempre, saludando a toda esa gente linda que siempre está ahí en la sintonía de Verde Estéreo. Mientras tanto, nos acomodamos por acá, vamos con la información también. Dice, ¿tienes experiencia trabajando con animales? Ahora puedes hacer que tus conocimientos cuenten. El SENA te ofrece la certificación por competencias laborales, un proceso totalmente gratuito que reconoce tus conocimientos, habilidades y destrezas adquiridas a través de la experiencia. Podrás certificarte en ordeño de animales y administración de medicamentos y biológicos, de acuerdo con la normativa técnica y de bienestar animal. Recuerda, debes contar con mínimo 6 meses de experiencia en la función que deseas certificar. Información e inscripciones. Mercedes Pantoja, celular 317-813-3623. Certifica tu experiencia y fortalece tus oportunidades laborales en el SENA.
1: Bueno, continuamos entonces por acá con la buena música, excelente, con la voz de María Paula también. Y nos vamos, María Paula, ¿qué tenemos para continuar con nuestro espacio?
3: Bueno, un saludo nuevamente para todos ustedes. Ahora sí, volvimos al aire y en esta oportunidad vamos a regresar con canciones pues de Mon Laferte, que ya no la habían pedido anteriormente, con mucho cariño para ustedes y con lo mejor de este ritmo de Mon Laferte y Juanes, esto que dice Amárrame.

0: gracias.
1: Excelente, ¿no? Excelente voz la de María Paula. Alex, por acá tenemos bastantes personas que se están reportando a través de Facebook Live. Ahí nos están enviando los mensajes para María Paula, para felicitarla. Canta excelente, dice por acá. Bueno, hay muchos mensajes, a ver si les damos lectura.
2: Oiga, por supuesto que, como ya lo venimos diciendo, qué vozarrón, oiga, para llegar a ese registro altísimo que tiene. Pues ahí, nuevamente felicitarla. Por este gran talento. Por acá dice Teresa Narváez, hermosa voz, los felicito desde Popayán. Ahí nos está mirando desde Popayán. También para que envíe el saludo a toda esa gente a la distancia que nos está mirando desde los diferentes puntos de aquí de Colombia.
3: Sí, cómo no, un placer llegar hasta tan lejos, hasta Popayán. Y un saludo para toda esa gente que nos mira desde tan lejos. Y gracias a la tecnología y gracias a todos estos medios es que podemos llegar a toda la gente y llegarles con lo mejor de la música, que es lo que realmente importa. Y pues la música, que es un instrumento y que es una herramienta para que todos nosotros podamos expresar y decir todo lo que sentimos. A veces que con palabras no sale, ¿no es cierto? Y que con la música, pues sí se puede.
1: Bueno, ahí estamos entonces, por acá también están escuchándola desde el Ecuador. Ahí está don Marcelo Vizcaíno, dice desde el Ecuador los escucho, felicitaciones a la cantante. Por acá está nuevamente pues Tejido Lucerito con ustedes, y ya saludándola, está encantada doña Anita por ahí con la hermosa voz de María Paula. Continuamos también con más canciones, aprovechando pues el tiempo pasa rápidamente, así que vamos con más música.
2: Por supuesto, estamos hasta las 6 de la tarde, ya marcamos las 5:06 de la tarde. Tenemos todavía tiempito para complacer esas canciones que le habían pedido por acá también. 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
1: Vamos entonces con más canciones. ¿Qué tenemos, María Paula?
3: Bueno, y ahora para todos ustedes tenemos esto de Carla Morrison. Como anteriormente ya se los había comentado, pues esta fue la primera canción con la que yo salí al público y con la que me di a conocer. Es una canción muy importante para mí, tiene mucho significado porque su letra es muy diciente y se puede dedicar a cualquier persona, se puede dedicar a una pareja, a un hermano, a un amigo, a un hijo, así que esta canción con mucho cariño para todos ustedes. Disfruto de Carla Morrison.

0: Una canción excelente, una canción de llena, pues llena de sensibilidad, de sentimiento, en la voz de María Paula, pues muy, muy bien. Por acá el público está súper contento y a través de Facebook Live pues le siguen escribiendo y solicitando canciones, ¿no?
1: Oiga, por supuesto, yo creo que podemos decir Carla Morrison en vivo aquí, esa voz excelente. Y pues la pregunta, de pronto, pues para María Paula, ¿no? ¿No ha pensado de pronto en este concurso, pues que todos lo conocemos a nivel nacional? Aquí, Yo Me Llamo.
2: Sí, claro, sí he pensado en ese concurso, en Yo Me Llamo, pues sí estuve audicionando en ese programa de Caracol a otro nivel. Lastimosamente no pasé porque pues para eso se requiere muchísima trayectoria musical y pues soy una cantante que apenas está saliendo a flote y pues lastimosamente por esa razón no pasé, pero también estuvieron convenciéndome como para entrar a Yo Me Llamo, pero las fechas de las inscripciones lastimosamente ya habían pasado y pues será para la próxima oportunidad. Y sí, si de pronto llego a participar en este programa, sí sería con esta artista, Carla Morrison.
1: Así es, por supuesto, porque pues por acá estábamos también, mientras usted la escuchábamos cantar, estábamos mirando la foto también de Carla Morrison, y pues créame, pues para mi punto de vista tiene el parecido también, el físico y la voz, pues ni se diga, la misma. Yo creo que pues el jurado quedaría también encantada con esta excelente voz.
0: Creo que sí, Erisa Amparo Grisales.
1: Así es, por supuesto.
0: Sí, definitivamente que sí, ¿no? Por acá la siguen saludando. Está Marcela López, dice por acá un tema de Bumburi y Mon Laferte, Mi Buen Amor. No sé si está en el repertorio. Por acá dice Yuli, felicitaciones, excelente talento. También la saludan desde Chorrera Negra. Están conectados también en el barrio Primero de Mayo del municipio del Contadero a través de la radio y están escuchando Tardes de Talento. Que vamos avanzando, por supuesto, con más música, ¿no?
1: Así es, no sin antes también saludar a toda esa gente linda que está ahí a través de Facebook, nos está mirando, Ana Carvajal, ahí también a Marcela López, a quienes están ahí, a Martín Mueces. También, ¿quién más nos está mirando por acá? Jairo Andrés Ormaza, Alba Usamá, Teresa Narváez, Claudia López, Luis Alfonso Lucero, Raúl Chalacán, Aracelis Benavides, Marianela Vallejo, Lupe Yepes, Jesús Ceballos, ahí están mirando esta transmisión. Y también sabemos que están admirados y contentos en esta tarde, como todos lo estamos aquí en Tardes de Talento a través de Verde Estéreo.
0: Bueno, y les recordamos el contacto de María Paula, 316-799-5277. El contacto para que ustedes pues puedan solicitar el servicio para cualquier ocasión, ¿no? De la linda voz de María Paula, cualquier evento, ella lo ameniza con muchísimo gusto. Vamos entonces, seguimos adelante con las canciones.
2: Sí, cómo no, y como ya habíamos comentado también anteriormente, pues les dije que pues soy una cantante versátil y me dedico a varios géneros, entre esos el despecho, así que en ese momento quisiera deleitarlos con un poco de esa música popular y esto que dice El Adiós de Francia.

0: Muy bien, estamos aquí disfrutando de la buena voz de María Paula y en esta oportunidad con este bonito tema musical de sentimiento popular, ¿no? Versátil, como dice ella, y la voz, pues, excelente para cualquier género musical. Estamos, pues, agradecidos por su presencia aquí en La Ecológica, muy amable por haber atendido nuestra invitación y nuestros oyentes están disfrutando de esta presentación musical.
1: Así es, por supuesto, por acá tenemos el saludo, dice Albeiro Tulcán. Saludos María Paula para su fans número uno, dice por acá el mensaje en esta tarde. Vicente Noguera también nos está escuchando. María Paula, felicitaciones, sigue perfeccionando tu voz y preséntate a Yo Me Llamo, estoy seguro que llegarás muy lejos. Yuli Chamorro Zambrano por acá dice, buenas tardes, espero se encuentren bien. Un saludo a María Paula, al maestro y a todos. Quisiera solicitar, de ser posible, bueno, nuestra casa de Mont Lafer, dice por acá. Yo creo que ya había leído Luz Dari estos mensajes por ahí. El saludo súper especial para todos. Marcelo Vizcaíno también está ahí. Yulie HTS dice, felicitaciones, excelente talento. Ahí están todos los saluditos en esta tarde.
0: Bueno, por acá también la saluda a Jesús Gómez. A propósito, a Jesús Gómez, pues le agradecemos también. Él fue el contacto con María Paula para que pues ella esté aquí en Tardes de Talento. De igual manera, y a Jesús Gómez también lo saludamos cordialmente. Y él la saluda a María Paula, excelente voz, nos dice por aquí. También la está escuchando por allá en El Contadero. Eber Ramírez, excelente colega, felicitaciones. Ahí están entonces saludándola a través de Facebook Live, la gente que sigue conectada con Verde Estéreo en Tardes de Talento. Vamos, María Paula, con más temitas musicales. No sé si en el repertorio hay alguna de las canciones que habían solicitado.
2: Ahora estamos cuadrando lo de las pistas para las canciones que me solicitaron. Por el momento quiero complacerlos también con otro de los géneros en los que también me desempeño, que es el vallenato, con esto que dice Dilo, de Adriana Lucía.
0: Muy bien, vallenato.
1: Excelente para esta tarde de viernes 31 de julio. Vamos con buen vallenato.

0: Oiga, como dijo Roger hace un momentico, haciendo fuerza por acá, oiga, porque qué registro, no, para llegar a esas canciones vallenatas, oiga, lo hace con un sentimiento. Bueno, yo la verdad, simplemente este día viernes, hoy, con la boca abierta como todos los viernes que siempre hemos... Sí, yo que viéndola a ella, me cansé yo de mirar cómo hacía esos registros. Excelente, felicitaciones, no tengo más que decirle felicitaciones, seguir adelante, pensar en esos proyectos que vengan a futuro y pues con seguridad, porque seguro lo va a conseguir en esta tarde. Bueno, cuando ya vamos marcando las 5:25 de la tarde, ahí el saludito para toda esa gente linda que sabemos que está disfrutando también en esta tarde, Tardes de Talento.
1: Sí, una excelente interpretación, ¿no?, de esta buena canción, que a propósito, pues es muy difícil, ¿no? Pues yo entiendo que es bastante alto el registro de la voz para poder sacar la voz de esta cantante de ritmo de vallenato, y ella lo hace muy bien. Interpreta, pues, el vallenato excelente, ¿no? Y como dice María Paula, versátil, ¿no? Yo creo que también pues le hace a la cumbia, le hace al porro, le hace al bolero, bueno, en fin, yo creo que lo que le pongan, ¿no?
0: Oiga, yo qué bonito compartir en esta tarde, por algo se llama Tardes de Talento, qué bonito poder descubrir estos grandes talentos que tenemos aquí en nuestra región. Así es que para ustedes, nuestros amigos oyentes que están ahí escuchando la señal 104.3, que nos siguen a través de Facebook también. Oiga, ahí la invitación sigue para todos y cada uno de ustedes. Pues hay diferentes géneros musicales, diferentes talentos también. La poesía, bueno, la pintura, lo que usted quiera. Aquí están las puertas de Verde Estéreo abiertas para todos y cada uno de ustedes, nuestros amigos oyentes. Pierdan el miedo y vengan. O si quieren comunicarse también, separar ese espacio a través del 315-268-8961.
1: Bueno, Alex, les contamos también a nuestros oyentes, tenemos el espacio aquí de Tardes de Talento, la puerta está abierta para los talentos de Gualmatán, los invitamos para que pues vengan hasta los estudios de la Ecológica, llamen a Alex, a mi persona, y pues separen el turno como dice él. También hay personas de otras partes de los municipios vecinos que nos están solicitando de igual manera pues que les den este espacio para darse a conocer. A propósito, creo que para el mes de agosto ya tenemos una chica que viene también desde Huachucal. Ella también quiere que le den ese espacio para darse a conocer, así que pues ojalá podamos concretarlo también y ya pues les tendremos esa sorpresa para el mes de agosto. En septiembre queríamos también, habíamos hablado con Jairo a ver si es posible también hacer un especial Amor y Amistad en ese espacio, en este espacio, Tardes de Talento, ¿no? Para que ustedes no se pierdan cada viernes de fin de mes esta programación especial que la hacemos con mucho gusto. 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
0: Bueno, así es, por supuesto, también, y como le hacemos la invitación a todo ese gran talento, pues también hacemos la invitación a todo el comercio de aquí de nuestro municipio de Gualmatán que quiera vincularse y apoyar este espacio el viernes Tardes de Talento, el último viernes de cada mes. También lo puede hacer, comunicarse con la Ecológica de Colombia para que también pues haga ese patrocinio. También estamos saludando allá en Cali al señor Vicente Noguera, toda la colonia de Gualmatán residente en Cali, que por ahí creo que me decían, no sé si estoy mal, estaban celebrando el Día de la Familia. Entonces el saludo súper especial también para don Vicente Noguera y todas las personas, toda la colonia de Gualmatán residente allá en Cali. El saludo súper especial a la distancia, ahí sabemos que nos escuchan también bien a través de www.verdeestereo.com.
1: Bueno, y a todas las colonias, ¿no? En Cali, en Pasto, también por acá teníamos el reporte de sintonía. Nos reportan sintonía también desde el Cauca. Ahí están siempre la gente en Popayán conectados con nosotros. Por allá en el Valle, con la Ecológica de Colombia. Un saludito para la gente que también está en otras partes del mundo. A través de la tecnología, pues ahora tan fácil nos podemos comunicar y llegan esos mensajes bonitos para María Paula. Un gusto, ¿no? Un gusto tenerla aquí a María Paula. Valió la espera, en esta tarde. Empezamos un poquito pues ya tarde con la programación, pero aquí les tenemos la buena música, la buena voz de esta gran artista. A propósito, si usted quiere pues contratarla al 316-799-5277, se puede comunicar o a través de redes sociales la puede contactar como María Paula.
0: Así es, por supuesto, así es que no es que si no usted anote el número de contacto para cualquier evento que usted quiera también. Pues ahí también estamos felicitando a todos los talentos que hasta la programación de hoy han pasado por aquí, por las cabinas de Verde Estéreo. A todos y cada uno de ellos también el saludo súper especial. Quienes han perdido ese miedo, se han presentado, han estado aquí con ese buen repertorio de canciones, con todo ese talento que han tenido. El saludo súper especial para todos y cada uno de ellos, para todos los DJs también que han estado por aquí con esa buena música. A todos y cada uno de ustedes el saludo súper, súper especial.
1: Vamos a hacer una pequeña pausa y ya retornamos con nuestro espacio Tardes de Talento.

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1: 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Descansa en paz. 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

0: Bueno, y vamos ya casi finalizando nuestras tardes de talento. Vamos a continuar por acá con la buena música de María Paula, que nos acompaña en la tarde de este día viernes, fin de mes, y por supuesto con excelente voz, excelentes canciones que las siguen disfrutando nuestros oyentes. Por aquí ha estado el profe Ricardo Javier Dorado, una excelente voz, nos dice felicitaciones. También la saluda Albeiro Tulcán, Eber Ramírez. Por acá está también las personas que nos escuchan en el corregimiento de José María Hernández, mucho talento, dice felicitaciones, siga adelante. Y vamos entonces en la cabina número 2, María Paula, ¿qué tenemos a continuación?
1: Sí, como no, en este momento vamos a complacer a una radioescucha, Juliana Chamorro Zambrano, que me ha pedido esa canción especialmente para ella, esto que dice Nuestra Casa de Mon Laferte.

0: Bueno, excelente, excelente, ¿no? Una canción muy bonita que interpreta María Paula en esta oportunidad, complaciendo a los oyentes, por supuesto. Es un tema muy bonito y por acá desde Tulcán, en el Ecuador, la están escuchando y dice, por favor, otra, otra y otra más. La están escuchando y están pues conectados con La Ecológica a través de nuestra página en internet y están ahí emocionados con su voz. Un saludito a don Marcelo que siempre nos está escuchando en la ciudad de Tulcán, Ecuador.
1: Por supuesto, ahí estamos escuchando y deleitados con esta excelente voz en esta tarde. Por supuesto, oigas que parece que yo estuviera haciendo una buena fuerza para que, porque esa voz que tiene, oiga, me deja más cansado a mí.
0: Queda cansado, bueno, Alex.
1: Ahí estamos saludando a toda esa gente linda que está ahí en escuchando. Por ahí dice Dayana Almeida Narváez, saludos de tu otra fans, dice por ahí también. Ahí estamos entonces, a todos quienes están ahí a través de Facebook, el saludo súper especial a todo ese público lindo que siempre está pendiente de La Ecológica 104.3. 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Y en esta tarde, Tardes de Talento, recuerde, estamos el último viernes de cada mes ahí con grandes talentos a través de La Ecológica. Bueno, entonces nos vamos también con otra canción que viene ahora ya en esta excelente voz.
2: Bueno, ya casi vamos terminando con estas intervenciones. Antes de continuar, quisiera enviar un saludo muy especial para toda mi gente del Corregimiento de la Victoria. Les cuento que este corregimiento es un lugarcito lleno de talentos. Un saludo muy especial a Eber Ramírez, un colega, a Albeiro Tulcán, a Verónica Guerrero y a mi sobrina, que la quiero mucho. Y déjenme decirles que este personaje, con un poquito más de impulso, va a llegar a ser muchísimo más grande que la tía y va a sobrepasar a la tía y a todos los músicos que vienen delante de ella. Para Laura Vanessa Portilla, un saludo muy especial. Para mi familia también. Y cómo no recordar pues que la música ha sido una oportunidad grandiosa para mí, porque me ha dado la posibilidad de conocer muchas personas, de tener muchas experiencias, de conocer gente grandiosa y grandes artistas, como lo es el maestro Jairo Cuásquer también, de aquí del municipio de Gualmatán. Y antes de terminar, quiero agradecerles infinitamente a ustedes por la invitación y por este espacio que nos brindan a los artistas para darnos a conocer, para brindarnos una oportunidad más para salir y abrirnos más puertas, abrirnos más camino. Y bueno, ahora sí, para continuar, como les dije anteriormente, aquí estamos variando el género y complaciendo a mi colega Albeiro Tulcán allá en el Corregimiento de la Victoria. Voy a ir con un temita bailable y esto que dice El Engaño.

0: Bueno, excelente, excelente interpretación, ¿no? Es un repertorio bastante variado el que tiene María Paula. Canciones, pues, en todos los géneros. Es una voz bastante versátil, como dice usted. Y, por supuesto, por ahí la estamos escuchando que hace parte de una orquesta, ¿no? A ver si la orquesta también se viene a Tardes de Talento. A propósito, de igual manera, también estábamos hablando hace un ratico. ¿Usted tiene una canción de su autoría?
1: Es una canción de mi autoría. Esa canción fue lanzada en septiembre del año pasado y pues es muy curioso porque nació de una oportunidad en la que yo estuve concursando en un concurso de karaoke que se daba en la ciudad de Ipiales, en el establecimiento Azotea Gastrobar, un programa que se denominaba Karaoke Nace una Estrella, y a partir de ese pues fui la ganadora del premio mayor, que era la grabación de una canción, y de este proyecto fue que nació Ya No Te Quiero, que es de mi autoría.
0: Ya No Te Quiero, que es de la autoría de María Paula. Por aquí la tenemos de fondo, escuchémosla un momentico.

0: canción de María Paula, de su autoría, Ya no te quiero. Este temita ha venido sonando también en la Ecológica de Colombia. Siempre pues lo estamos promocionando con esta bonita voz de María Paula, que a propósito, pues ya llegamos a la parte final, Alex, de nuestro espacio Tardes de Talento. Ha sido un gusto pues tenerla aquí con nosotros en esta oportunidad. Vamos a finalizar ya con una canción, y lo vamos a hacer con el talento también de Jairo Cuásker, que es talento gualmatense y que pues la acompaña en esta oportunidad.
1: Así es, por supuesto, aquí el saludo para el maestro también Jairo Cuásker, gran requintista, reconocido músico de aquí de nuestro municipio de Gualmatán. Ahí el saludo súper especial para él. No sé si también, pues antes de terminar la programación, ya le hizo la pregunta también, bueno, para que María Paula también haga la invitación a toda esa gente bonita, esa gente que quiere venir hacia acá a las cabinas de Verde Estéreo para presentarse, si ya lo hizo, bueno.
0: Bueno, entonces, María Paula, así como dice Alex, ¿no? Una invitación para que venga pues de su voz para todos esos talentos que quieran darse a conocer a través de la Ecológica, invítenlos para que vengan hasta aquí a los estudios de Verde Estéreo y hagan parte de Tardes de Talento.
2: Sí, claro, cómo no, sería un placer y un gusto, un honor traer a estos artistas también del Corregimiento de la Victoria, que son bastantes, ¿no? Tal vez que Verónica Guerrero estuviera aquí en estas cabinas, o Eber Ramírez, que son uno de los personajes de ese corregimiento, uno de los más conocidos, y sería un placer tenerlos aquí.

0: en este espacio.
1: Así es, también entonces, aquí para el profe Jairo también, pues que es un gran músico y en esos momentos director de la banda del municipio del Contadero, preguntar cómo ha sido ese proceso y qué se viene en ese proceso, porque ya sabemos también que se acerca el concurso de bandas en Samaniego, si no estoy mal.
2: Muchísimas gracias. En esta oportunidad estamos al frente de la dirección, ¿no?, de la banda 28 de junio del municipio del Contadero. Como usted lo dice, Alex, ha sido un reto que hemos asumido con mucho compromiso con la Escuela de Música, y ahorita en el mes de agosto se viene el famoso, ¿no?, concurso departamental de bandas en el municipio de Samaniego, Nariño. Vamos a participar con la banda 28 de junio en categoría fiestera. Esperamos representar de la mejor manera a este municipio.
1: Bueno, muy bien, ahí sabemos pues del gran talento que usted tiene, de la dedicación, el compromiso que le pone también para la música, para sus alumnos, se puede decir de esa manera, y esperando pues los resultados allá en el concurso sean también los mejores para ustedes. Entonces nos vamos con esta última canción, y pues para ir cerrando también nuestra programación en esa tarde, hoy 31 de julio, una tarde espectacular.
0: Bueno, y para ir cerrando con broche de oro, quisiera mandarle un saludo muy muy especial a mi madre y a mi padre, que están allá desde el corregimiento de La Victoria en la vereda San José Alto, especialmente a mi papá, que fue quien sembró esa semilla de la música en mí, y sobre todo con estas canciones del Ruiseñor de América. Y así como iniciamos, también nos despedimos. Ha sido un placer para mí estar aquí compartiendo este momento tan agradable y ser parte de este espacio para que se nos abran un poquito más las puertas a los artistas, ¿no? Porque tal vez eso es lo que nos falta, un poquito más de impulso. Y un placer compartir con ustedes en estas cabinas, y con mucho cariño para todos los radioyentes y para ustedes aquí presentes también.

0: Bueno, ahí estamos entonces con ese bonito tema musical, finalizando ya nuestras tardes de talento. Por acá, antes de despedir, tenemos también los reportes de sintonía de Ricardo Galindres. Excelente, nos dice Socorro Mayama, que Dios la bendiga con su talento de la música. Por aquí también está Berito Guerrero. María Paula, fue un honor recibir tu saludo. Gracias por tus bellas palabras. Gracias por tu humildad, tu talento, carisma. Te hacen brillar de una manera única. Bendiciones siempre. Arturo Mayama, felicitaciones. De Marcelo, que está encantado por allá en Tulcán. Vamos con otra, dice, él no quiere terminar. Dice más canciones de Julio Jaramillo. Bueno, ahí estamos entonces, finalizando ya nuestro espacio Tardes de Talento. Recordarles por acá también el teléfono de María Paula, 316-799-5277. Como lo escuchaban ustedes, pues ella hace parte también de una orquesta. Ahí está entonces todos estos talentos musicales que pueden hacer parte de Tardes de Talento aquí en la Ecológica de Colombia. Vamos a finalizando entonces, estamos pues felicitándola por esa voz con tanto privilegio. Todos los géneros musicales ella los interpreta, es un talento pues que merece ser resaltado, que merece ser tenido en cuenta, por supuesto. Y aquí en Tardes de Talento le agradecemos por haber estado con nosotros, por haber atendido esa invitación y hacer parte de este espacio. Qué bueno, para que la gente pues la conozca, para que sepa toda esa bonita voz que tiene, por supuesto, y también para que vengan otros talentos, la gente joven que se está impulsando en este medio de la música, ¿no? En el medio musical, esperamos también hagan parte de Tardes de Talento aquí en la Ecológica de Colombia. Estamos seguros que le esperan muchas cosas grandes, que sus sueños, sus metas, sus proyectos se cumplan, que los pueda realizar, por supuesto, que le vaya excelente en su vida, en esta carrera musical, por supuesto, y siempre las puertas de Verde Estéreo estarán abiertas para que usted venga a dar a conocer su talento, su música, como la canción pues que tenemos por allí, Ya No Te Quiero, que es de su autoría, ¿no? Muchísimas gracias.
1: Así es, por supuesto. Ahí estamos entonces despidiendo esta programación espectacular, como todas las programaciones en Tardes de Talento, el último viernes de cada mes. Ahí, por supuesto, estamos complacidos en esta tarde de haber acompañado también a todo ese público lindo que siempre está en la sintonía de Verde Estéreo, con todas las programaciones, como ya lo decimos. 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
0: Bueno, ahí saludamos a la gente de Cotrans Gualmatán. Muchísimas gracias por haber sido el patrocinador. Agradecer también a Jairo Cuásker, que la acompañó a María Paula en la guitarra. Manos talentosas, ¿no? Que hacen vibrar esas cuerdas de la guitarra y que le aportan también al talento de nuestra región, de nuestro querido municipio de Gualmatán. Pues Jairo es uno de los grandes talentos en la música. Toda su familia también se identifica y se resalta en esta área de la música. Felicitaciones, Jairo. Gracias también por haber estado aquí en la Ecológica de Colombia con nosotros en Tardes de Talento y acompañando pues en esta oportunidad a María Paula. De igual manera, para usted muchos éxitos, que le vaya muy bien por allá en Samaniego, en la dirección de la banda del municipio del Contadero. Les agradecemos entonces la despedida, también María Paula. Ahí están los micrófonos, ¿no? Para que se despida de sus fans. Yo creo que consiguió muchos fans. Más.
2: Sí, claro, cómo no, muchas gracias. Como les dije anteriormente, fue un placer compartir este espacio. Pues lastimosamente, por cuestiones del transporte, no pude llegar a tiempo, pero compartimos con lo mejor de la música y sería un gusto, un honor, un placer para mí estar compartiendo con ustedes más de cerca. Pues como lo dije anteriormente, pues mi contacto queda ahí al servicio de ustedes para lo que necesiten. Estoy disponible para cualquier tipo de eventos. Y muchas gracias a ustedes una vez más, a Verde Estéreo, por esta oportunidad que nos brindan a todos los artistas y, como no, al maestro Jairo por el acompañamiento de esta tarde, que es un gran músico, un gran músico. Pues les comentábamos brevemente cómo fue que nosotros nos conocimos la vez pasada. Fue un encuentro así muy espontáneo, apenas nos encontramos aquí tras de cabinas y ya, ensayamos la guitarra y salimos a la isla.
0: Y se acoplaron, ¿no?
2: Sí, nos acoplamos de una, eso es. Sí.
0: Muy bien, excelente. Por aquí lo saludan a Jairo, dice: saludos y un abrazo fuerte a Jairo y mucha suerte en el concurso de bandas en Samaniego, representando al Contadero. Este saludito viene desde Cali, don Vicente Noguera. Por acá dice Jesús René Canchala Cárdenas: saludos para María Paula, excelente artista, un buen ser humano. Ahí están todos sus fans, toda la gente pues que estuvo conectada con nosotros a través de Facebook Live. Finalizamos entonces Tardes de Talento, muchas gracias por su presencia.
1: Así es, entonces estamos llegando al final de otro programa más, Tardes de Talento, el último viernes de cada mes. Un gusto acompañarlos, un gusto estar con todos y cada uno de ustedes, nuestros amigos oyentes. Conmigo nos encontramos el domingo de 2 a 5 de la tarde en Tripleta Musical Fin de Semana. Mi nombre es Alex Paz, un gusto acompañarlos, nos encontramos en una próxima ocasión.
0: Bueno, con mucho gusto también Luz Dari Vallejo con ustedes. Y para finalizar Tardes de Talento, los vamos a dejar escuchando por acá el temita de María Paula, Ya No Te Quiero. Esta es una canción de su autoría, con muchísimo gusto.

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3: Saludo muy importante en nombre de Naturexa y su grupo de especialistas. Gracias a las personas que se están comunicando al 314-245-2615, que es la línea de la salud, aquellos que nos han llamado y aquellos otros también que nos han enviado sus WhatsApp. Recuerde que si usted tiene una inquietud, una duda, puede escribirnos por WhatsApp y con mucho gusto nosotros le daremos respuesta. Y por eso hoy vamos a dar respuesta a un señor de 65 años de edad. Él sufre de problemas de osteoporosis y dice que tiene también problemas de artrosis, mucho dolor, mucha inflamación. Ha perdido mucha masa muscular y es hipertenso. Él nos pregunta si tomando el colágeno hidrolizado marino puede tomar las pastas para la hipertensión y si puede también comprar un calcio y una vitamina D porque el médico le recomendó. 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Y quiero comentarle que cuando la persona sufre de osteoporosis, pues definitivamente el calcio también es muy importante. Recordemos rápidamente que el calcio ayuda al crecimiento y mantenimiento de los huesos junto con otros nutrientes como la vitamina D y el colágeno marino. También hay que saber que el calcio mantiene la densidad ósea y previene de huesos débiles y posibles fracturas. La toma correcta de calcio ayuda a que las células se comuniquen entre sí para dar respuestas nerviosas fuertes y rápidas que van a favorecer los movimientos de los músculos. También recordemos que el calcio es muy importante para la parte muscular y el sistema óseo articular. Ahora, la vitamina D permite que el cuerpo absorba el calcio y que se fije en los huesos. El calcio es necesario para tener huesos fuertes y sanos. Sin suficiente vitamina D y calcio, es muy posible que los huesos no se formen incluso debidamente bien durante la niñez o la misma juventud y que pierdan masa ósea. Ahora, cuando ya estamos en la edad adulta, no tomamos calcio, no tomamos derivados de la leche, que son los mismos lácteos como tal, y no consumimos vitaminas, no tomamos colágeno y no tomamos multivitamínicos que trabajan en el sistema articular y muscular, pues los huesos se van a debilitar, los músculos también se van a debilitar, se pierde la masa muscular y se pueden llegar a romper con facilidad durante la adultez. las fibrillas musculares, los huesos y el sistema articular y muscular. Así que ustedes pueden tomar nuestro colágeno hidrolizado marino. Si usted tiene osteoporosis, osteopenia, artrosis, artritis, reumatismo, dolores articulares, dolores musculares, pérdida de masa muscular, pérdida también de la densidad mineral ósea, también si 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

0: haciendo llegar el saludo muy especial de felicitación a través de Verde Estéreo para la señora Irma Cuaspa en el barrio El Arrayán. La saludan muy especialmente sus hijos, sus nietos, las trabajadoras de Villamoda. Todos se unen con ese abrazo inmenso, gigante, para desearle un feliz cumpleaños a doña Irma Cuaspa, que pues le desean de corazón todo lo mejor del mundo y por supuesto que cumpla muchos años más. Que Dios la bendiga con salud, que es lo que más pues se quiere para ella: salud, bienestar, alegría, felicidad, paz, tranquilidad, todo lo mejor de corazón de parte de toda su familia para la señora Irma Cuaspa en el barrio El Arrayán, que hoy está de cumpleaños. La admiran bastante, le dan gracias a Dios por todo lo que ella ha hecho por su familia, a Dios por tenerla también en su hogar, gracias también por todo el amor que le da a sus hijos, a sus nietos. Es el mensaje especialísimo para doña Irma Cuaspa en el barrio El Arrayán del municipio de Gualmatán. Felicitaciones. Y por aquí pues, como nos habían solicitado, la canción que le gusta a doña Irma para que la disfruten el día de su cumpleaños. Ahí están reunidos en familia celebrando esta fecha especial, esta fecha importante, el día de cumpleaños de su mamá, de su abuelita, de la amiga, de la trabajadora, de esa mujer luchadora. Doña Irma Cuaspa, feliz cumpleaños en el barrio El Arrayán. Felicitaciones.
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5: Las 6:31.

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2: Las 6:39.

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3: Las 6:49.

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3: Las 6:58.

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1: Las 7:04.